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1: Exactamente las 6:06.
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3: 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Carla Morrison. Bienvenidos a Íntimamente. Hoy la historia de Carla Morrison.
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3: En un pequeño pueblo llamado Tecate, en Baja California, México, nació el 19 de julio de 1986 una niña llamada Carla Patricia Morrison Flores. Era la tercera de cuatro hermanos en una familia con raíces mexicanas muy fuertes, pero también con un toque estadounidense por parte de su papá.
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5: Hilario Morrison había sido adoptado de joven por un hombre de California.
3: Y por eso lleva ese apellido que suena tan inglés. Desde chiquita, Carla creció rodeada de una mezcla de culturas que le dieron una forma especial de ver el mundo.

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0: Carla Morrison.
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2: La infancia de Carla no siempre fue fácil.
0: Desde muy pequeña, alrededor de los 9 años, empezó a lidiar con ansiedad. Pero en vez de guardárselo todo, encontró en las artes una manera de expresarse. Tomaba clases de piano, danza africana, dibujo, improvisación de jazz y leía poesía. Escribía cuentos y poemas cortos. Tímida y al principio cantaba solo en secreto, en su casa o con amigos muy cercanos en la escuela. Sus papás, Porfiria y Hilario,
2: la apoyaban en su amor por el arte. Esa niña sensible y observadora ya llevaba dentro historias que un día compartiría con el mundo entero.
0: Devuélvete, Carla Morrison.

0: Carla Morrison.
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0: A los 17 años, Carla tomó una decisión valiente que cambiaría su vida.
2: Se mudó sola a Phoenix, Arizona,
0: para estudiar música en el Mesa Community College. Quería formarse, pero pronto se dio cuenta de que su camino no era tan académico. Su forma de hacer música era más emocional, espiritual y autodidacta.

0: Dejó la escuela y empezó a cantar como vocalista principal en una banda llamada Babaluca.
1: Fue ahí donde empezó a experimentar y a perder poco a poco el miedo escénico.
0: Ahí en Finnish se le dio la libertad, pero también se le enseñó lo duro que es perseguir un sueño lejos de casa. Sus gustos musicales siempre fueron variados. Creció escuchando a José Alfredo Jiménez, a Patsy Cline y mucha música ranchera mexicana, pero también admiraba a Shakira y a otras artistas que cantaban con el corazón. Disfruto, Carla Morrison.

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0: Carla Morrison.
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0: Le encantaba mezclar lo emocional con lo sencillo. Carla no buscaba sonidos complicados, prefería canciones que transmitieran sentimientos reales: amor, dolor, sanación y vulnerabilidad. Esa honestidad se convirtió en su sello.
2: Le gustaba la percusión, tocaba panderetas, maracas y tambores, y disfrutaba crear atmósferas íntimas con su guitarra.
0: Su voz es uno de sus mayores dones. Carla tiene una tesitura delicada, etérea y muy expresiva, perfecta para el pop y el folk alternativo. No es una voz potente de ópera, sino más bien suave y llena de emoción. Y es por eso que sus fans le llaman la voz de pajarito. Puede susurrar y hacerte sentir cerca o elevarse con una fragilidad que toca el alma. Los que la escuchan dicen que su voz cura, que es terapéutica.
2: Esa capacidad para transmitir vulnerabilidad con tanta naturalidad es lo que hace de Carla Morrison una artista única.
0: Carla Morrison.
1: Está.

0: Carla Morrison. Caminando por ahí. En 2009 lanza su primer LP llamado Aprendiendo a Aprender.
1: Fue un trabajo independiente, hecho con el corazón y con pocos recursos.
0: Ahí empezó a mostrar sus composiciones personales.

0: Poco después, en 2010, saca Mientras tú dormías,
1: producido por la gran Natalia Lafourcade, quien se convirtió en una aliada importante.
0: Estas primeras obras llamaron la atención porque eran honestas y diferentes a lo que sonaba en la radio en aquel tiempo. Carla lo hacía todo ella: componer, producir y hasta gestionar sus shows. El gran despegue llegó en 2012 con el álbum Déjenme Llorar. La canción principal se volvió un himno para muchos que necesitaban expresar su dolor. Escuchamos ahora, ¿Eres tú?

0: Ganó 2 Latin Grammy, Mejor Álbum de Música Alternativa y Mejor Canción Alternativa. El disco se certificó platino en México.
1: De repente, Carla pasó de tocar en lugares pequeños a llenar salas y festivales. Su gira fue un éxito total. Incluso tocó en el Palacio de los Deportes con 20.000 personas. Todo esto sin una gran disquera detrás, solo con su esfuerzo y el apoyo de sus fans.

0: Carla siempre ha sido muy independiente.
1: Prefirió manejar su carrera sola para no perder el control creativo, y eso le trajo muchas alegrías.
0: Pero también muchos retos, como el cansancio de ser artista y empresaria al mismo tiempo. ¿Te imaginas a Carla Morrison de actriz? Así fue. En 2017 debutó como actriz en la película Ana María, en la novela Land, y hasta incluyeron sus canciones en la banda sonora. Recuerdo, Ricky Martin y Carla Morrison.

0: Carla Morrison. En 2016 lanza Amor Supremo y volvió a ganar un Latin Grammy por la canción Ves Primera. Su música seguía evolucionando, pero siempre manteniendo esa esencia íntima y sincera. Ha colaborado con grandes como Natalia Lafourcade, Juan Gabriel, Enrique Bunbury, J Balvin, Ricky Martin y Karol G.
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2: Cada colaboración muestra su versatilidad sin perder su identidad.
0: Ha tocado en Coachella, Lollapalooza, Chile, Vive Latino y muchos otros festivales importantes en Europa y Sudamérica. Y fue quien abrió los conciertos en México de Coldplay. Carla también ha hablado abiertamente de su salud mental. Sufre de ansiedad desde niña y ha encontrado en la terapia y en la música una forma de sanar. Sus canciones son como cartas abiertas donde comparte alegrías, tristezas y aprendizajes.
2: Temas como el amor propio, las rupturas y la resiliencia están presentes en hits como Disfruto, Hasta la piel, Compartir y Todo pasa.
0: Muchas personas dicen que su música les ha ayudado en momentos difíciles. ¿Te ha ayudado a ti? Disfrutamos Hasta la piel.

0: Carla Morrison, un apellido que, por cierto, suena muy poco mexicano.
1: Y es que Morrison viene de una historia familiar muy bonita.
0: Su papá fue adoptado por un estadounidense, hijo de una inmigrante inglesa, y eso le dio a Carla una conexión con dos mundos. Aunque es muy famosa, sigue siendo humilde y cercana. En entrevistas cuenta que la vida es como un salón de clases y todos somos estudiantes aprendiendo cada día. Su legado va más allá de los premios. Carla abrió camino para muchos artistas independientes en México y Latinoamérica.
1: Y demostró que se puede tener éxito siendo auténtico sin seguir las reglas comerciales tradicionales.
0: Leonel García y Carla Morrison, Que lloro.
1: De tener éxito siendo auténtico sin seguir las reglas comerciales tradicionales.
0: Leonel García y Carla Morrison, Que lloro.

Carla Morrison. Su forma de hablar de emociones profundas y vulnerabilidad ha inspirado a miles de jóvenes a expresarse a través del arte. En 2018, la revista Forbes la nombró una de las 100 mujeres más poderosas de México. Quiero quedarme y conocerte. Quiero acercarme, escucharte y tenerte. Con el tiempo, Carla sigue produciendo música que refleja sus etapas personales. Ha pasado por momentos de pausa para cuidarse y volver con más fuerza. Su voz sigue siendo ese instrumento delicado que conecta generaciones. Ha cantado en los Grammys y ha seguido colaborando y creando. Su carrera es un ejemplo de perseverancia y honestidad artística. Contrajo matrimonio con su productor y pareja de toda la vida, Alejandro Jiménez, estableciendo su residencia en Los Ángeles tras vivir temporalmente en París. Juan Gabriel y Carla Morrison, yo sé que está en tu corazón.

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0: Carla Morrison.
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0: Hoy, Carla Morrison es mucho más que una cantante. Es compositora, productora, activista y una voz que representa la sensibilidad mexicana en el mundo. Su legado está en las miles de personas que encuentran consuelo en sus letras.
2: Ha mostrado que llorar también es parte de la vida y que está bien sentirlo todo.
0: Su música sigue acompañando corazones rotos, enamorados y en proceso de sanación. La historia de Carla Morrison, la de una niña tímida de Tecate que se convirtió en una artista internacional muy admirada.
2: Desde sus inicios independientes hasta sus logros, siempre se mantuvo fiel a sí misma.
0: Su voz etérea, sus letras profundas y su actitud valiente dejan una huella imborrable. Carla siempre nos recuerda que la música puede sanar, unir y transformar. Y mientras siga cantando desde el corazón, su legado seguirá creciendo, inspirando a nuevas generaciones a vivir y a crear con autenticidad. Ángeles Azules y Carla Morrison, las maravillas.

0: Carla Morrison.
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2: Y así, la niña tímida de Tecate que cantaba en secreto para no ser escuchada,
0: se convirtió en la voz que hoy resuena en miles de corazones alrededor del mundo. Carla Morrison no solo conquistó escenarios, Latin Grammys y festivales internacionales, conquistó algo mucho más profundo: el derecho a sentirlo todo en voz alta. Su viaje es esa prueba viva de que la vulnerabilidad no es debilidad, sino el más valiente acto de amor propio.
2: Con su voz suave, sus letras desnudas y su espíritu libre, Carla nos enseña que está bien llorar, que está bien sanar y que está bien volver a empezar.
0: Se ha convertido en esa amiga musical que muchos necesitábamos en las noches más oscuras y en las mañanas llenas de esperanza. Compartir. Carla Morrison.

0: Carla Morrison.
1: 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No olvidé el valor de nuestra vida.
2: Hoy su legado no se mide solo en discos de platino o premios. Se mide en las personas que gracias a sus canciones se atrevieron a abrazar esas emociones,
0: a perdonarse, a amar de nuevo y a ser auténticos. Carla Morrison sigue volando, sigue siendo valiente, recordándonos que la verdadera grandeza nace del corazón honesto.
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2: Y mientras en la radio siga sonando Disfruto, Hasta la piel o Déjenme llorar, su luz seguirá brillando.
0: Porque las verdaderas leyendas se convierten en sentimiento eterno. Gracias, Carla, por cantar lo que muchos callamos. Te regalo, Carla Morrison.

0: En la producción, Alex Arriaga. Soy Jazz Quebec.
1: Y esperamos de todo corazón que hayas disfrutado de este espacio, tanto como nosotros disfrutamos hacerlo para ti.
0: Nos escuchamos la próxima semana con Banda Pequeños Musical.
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0: 8:19.

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4: Hola, ¿cómo están? Bienvenidos. Son las noches de cristal en este sábado. A casa Los Ángeles Azules y Belinda.
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0: Ocho cincuenta y ocho.
6: De México para el mundo.

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2: Es Edwin Luna y la Tracaloso de Monterrey y Samuel Sarmi.
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8: Acá están los cuisillos, se llama Aunque Me Duela. Siento.

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2: Es Mr. Pancho Barraza, se llama Que me maten las penas.
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12: Es el agua nueva tropical y rayito colombiano, se llama Dime Que Sí.

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2: Acá están los Huskies.
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4: Acá está la simplemente arrolladora, se llama Morena. Oigan, a todos los que van manejando el transporte pesado, un abrazo muy fuerte para ustedes.

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2: Aquí está Germán Montero y el conde se llama Te Equivocas.
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0: Son los cómplices de Nuevo León. Se llama Fetso 100.
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0: Acá está la banda MS. Se llama Hermosa Experiencia.
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0: Revista del Consumidor Radio.
1: Tienen más de 4,000 años de historia, pero ¿sabes realmente qué contienen las salchichas que pones en tu mesa? Hoy te traemos el estudio de calidad de salchichas. Quédate para conocer todo sobre él.
0: Además, te explicamos qué paso seguir cuando un producto falla y el proveedor se niega a responder por tu compra. No olvides que la garantía es el respaldo legal que asegura que tu inversión está protegida.
1: ¡Acompáñanos!
0: Revista del Consumidor. Las salchichas son un alimento cotidiano en la despensa de muchas personas, debido a su accesibilidad económica y practicidad. Pero, ¿sabes cuál es el origen de este embutido? Este se sitúa en Mesopotamia, en el año 2000 antes de nuestra era.
1: Hoy en día, las salchichas están hechas principalmente de carne y agua. De hecho, el agua puede representar hasta el 70% del producto final. Dependiendo del fabricante, también se les llegan a adicionar harinas, féculas, almidón o soya.
0: En el mercado existe una gran variedad, pero hay un detalle al que debes prestar mucha atención. ¿Sabes cuál es la diferencia entre una salchicha con pavo y una de pavo? Suena casi igual, pero no lo es. Cuando la etiqueta dice con pavo, significa que es una mezcla de pollo y pavo. El fabricante está obligado a declarar qué porcentaje de pavo le añadió. En cambio, si dice de pavo, significa que toda la carne que contiene proviene exclusivamente de esta ave. Eso sí, tome en cuenta que la cantidad total de carne en el producto siempre dependerá de la fórmula de cada marca.
1: El Laboratorio Nacional de Protección al Consumidor revisó diversos productos para verificar sus aportes nutrimentales y el cumplimiento de su regulación. Se analizaron 37 productos, 8 Viena o tipo Viena, 7 de pavo, 7 con pavo, 1 de pechuga de pavo, 3 para hot dog, 3 de pavo para hot dog, 2 con pavo para hot dog, 4 Frankfurt y 2 para desayuno.
0: Se verificó toda su información comercial, la cual se encuentra en las etiquetas de cada producto. Estas tienen que cumplir con los requisitos de la norma oficial mexicana.
1: También se evaluó su calidad sanitaria, verificando la ausencia de agentes patógenos, como la salmonela, ya que son un riesgo para la salud.
0: Asimismo, se determinó la cantidad de nutrientes, como proteína, grasa, carbohidratos y agua. Estos nutrientes son esenciales para el funcionamiento de nuestro organismo, ya que le proporcionan energía.
1: Igualmente, se verificó que su contenido no excediera la cantidad de nitritos permitidos. Estos se utilizan como conservadores para inhibir el crecimiento de bacterias dañinas y mantienen el color rosa de los embutidos.
0: Se determinó la presencia de sodio y se verificó que coincidiera con el contenido declarado en la etiqueta. Finalmente, se calculó el aporte calórico por cada 100 gramos de producto.
1: Los resultados fueron los siguientes. Primero, debes saber que debido a que los embutidos suelen presentar cantidades elevadas de sodio, todos los productos resultaron con exceso de este mineral. Todos pasaron la prueba de calidad sanitaria, además de cumplir con el sodio y contenido neto que declaran.
0: Las salchichas que contienen más nitritos de lo permitido son dos de la marca Buffer, de Viena y Frankfurt, y Parma Savory, de pavo.
1: Los productos que no son veraces en su información comercial y declaran más proteína o grasa de la que contienen son las salchichas Viena de las marcas Buffer y Capistrano Clásica, las de pavo de Bernina, para hot dog de Buffer y para desayuno la marca Obertal.
0: Los productos que destacan tener pavo, pero contienen muy poco, son las marcas Swan Premium y Kir con pavo. Aunque destacan el ingrediente, solamente contienen el 4% de este cárnico.
1: Si vas a comprar salchichas, lo mejor es que sigas estas recomendaciones. Lee la etiqueta, revisa la fecha de caducidad y los ingredientes. Asegúrate de elegir el producto que deseas. La salchicha de pavo tiene el 100% de este tipo de carne, mientras que la que dice con pavo tan solo tiene del 4 al 25%.
0: Evita romper la cadena de frío. Deben colocarse hasta el último en tu carrito y ser lo primero en guardarse en el refrigerador al llegar a casa. Verifica los ingredientes. Si tienes alguna alergia, es importante revisarlos antes de la compra.
1: También consulta a tu médica o médico, ya que estos productos tienen cantidades elevadas de sodio y no es conveniente que las personas con hipertensión lo consuman.
0: La recomendación de la OMS para adultos es no rebasar los 2 miligramos diarios, es decir, menos de 5 gramos o una cucharadita de sal. En el caso de niñas, niños y adolescentes entre 2 y 15 años, esta cantidad debe reducirse aún más, ajustándose a su edad y sus necesidades energéticas.
1: Compara precios y calidad. Recuerda que cuidar tu consumo es cuidar tu salud y tu bolsillo.
2: Vista del consumidor.
1: Es normal que, al estrenar un producto, sintamos esa emoción de haber hecho una buena inversión. Pero, ¿qué ocurre si lo que acabamos de comprar presenta fallas o defectos de fábrica?
0: Lo primero es mantener la calma, ya sea porque un artículo no coincide con lo que se prometía en la etiqueta, o porque esa licuadora nueva dejó de funcionar a la tercera vez. Es común sentir que nuestra confianza y nuestro dinero han sido vulnerados.
1: Pero, si ese producto sale defectuoso, no tienes por qué resignarte a perder tu dinero. La garantía es un derecho fundamental que te protege frente a bienes o servicios que no cumplen con los estándares de calidad, funcionamiento o seguridad que te ofrecieron al momento de la compra.
0: Tomemos de ejemplo un caso hipotético. Sofía compró un refrigerador con un año de garantía, pero dejó de enfriar a los 3 meses. El proveedor se negó a cumplir la garantía justificando un mal uso del producto. Y no solo eso, también intentó cobrarle la reparación. Ella llamó al teléfono del consumidor y con asesoría de los especialistas consultó la Ley Federal de Protección al Consumidor. Ahí descubrió que tenía 3 opciones legales: la reparación gratuita, la reposición del producto por uno nuevo o la devolución de su dinero.
1: Además, descubrió que también tenía derecho a una compensación no menor al 20% del precio pagado. Con esta información, inició su proceso de conciliación ante la Profeco. Al final, el proveedor admitió la falla, le entregó un refrigerador nuevo y le otorgó la bonificación correspondiente. Un final justo para una compra que parecía perdida.
0: El caso de Sofía terminó bien porque ella estaba informada. Sin embargo, es importante saber que existen situaciones específicas donde el proveedor sí podría negar la garantía de forma legal. Así es, para evitar sorpresas, toma nota, la garantía podría no aplicar si no cuentas con el comprobante de compra, hubo un uso inadecuado del producto, transcurrió el plazo de vigencia, hay daños ocasionados por un tercero, o si los productos fueron adquiridos en oferta o descuento y se avisó previamente que no contaban con garantía.
1: Por ley, todos los proveedores están obligados a entregarte una póliza de garantía por escrito al momento de recibir tu bien o servicio. Esta debe ser clara y especificar qué cubre, por cuánto tiempo y a dónde debes acudir para hacerla efectiva.
0: Recuerda que cuando un producto no sirve para lo que fue diseñado, tienes derecho a elegir entre la reposición del bien, la rescisión del contrato o una reducción en el precio. Y en todos los casos, la ley contempla tu derecho a una bonificación. Para que tu próxima compra no termine en una decepción, te compartimos estas recomendaciones finales.
1: Revisa la garantía antes de comprar. Verifica vigencia, cobertura, cómo aplicarla y dónde están los centros de servicio. Conserva tus comprobantes. Guárdalos y sácales una foto o copia porque el papel térmico se borra. Reporta fallas de inmediato. Acude al proveedor para solicitar reparación, reposición o reembolso.
0: No acudas con terceros. Si alguien ajeno al proveedor intenta reparar el producto, la garantía es invalida. Desconfía de frases prohibidas. Expresiones como "no hay cambios ni devoluciones" no pueden estar por encima de la ley.
1: Si tienes problemas para hacer valer tus derechos, acércate a la Profeco. Puedes escribirnos a los correos denunciaprofeco@profeco.gob.mx, denunciapublicitaria@profeco.gob.mx o solicitar asesoría personalizada en asesoría@profeco.gob.mx.
0: No olvides que al exigir que se cumpla tu garantía, no solo defiendes tu dinero, sino que fortaleces una cultura de respeto que beneficia a todas y todos. Ejercer tus derechos como persona consumidora es la mejor forma de proteger tu economía y fomentar un mercado más justo.
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13: Es Jorge Medina con Josy Cueni y Jorge Celedón.

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1: Acá está la guapa Rubí Escobar. ¡Qué sacrificio! ¡Venga, Pispireta, cántanos!
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3: Es el diferente nivel en los plebes del rancho, linda morenita.

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2: Él es Luis Ángel el Flaco con Directo al Corazón.
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10: Es el grupo Vallenatos de la Cumbia, Lucero Ojos de Miel.

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4: Es el recodo con Dios bendiga a nuestro amor Rolota, autor del maestro Marco Antonio Solís.
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quédate, Señor, conmigo, siempre, sin jamás partirte. Y cuando decidas irte, llévame, Señor, contigo. Porque el pensar que te irás me causa un terrible miedo. De si yo sin ti me quedo, de si tú sin mí te vas. Llévame en tu compañía donde tú vayas, Jesús. Porque bien sé que eres tú la vida del alma mía. Si tú vida no me das, yo sé que vivir no puedo. Ni si yo sin ti me quedo, ni si tú sin mí te vas. Por eso más que la muerte temo, Señor, tu partida. Y quiero perder la vida mil veces más antes que perderte. Pues la inmortal que tú das, sé que alcanzarla no puedo. Cuando yo

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Las 12:41.

0: De vuelta contigo y gracias por acompañarme en esta excelente madrugada. Y bueno, señoras y señores, ¿crees en los milagros? ¿No? Pues ahí te va uno real. Pues resulta ser que un sacerdote ganó un auto, así es, señoras y señores, en una rifa. Hasta ahí suena todo bonito, qué bueno que un siervo del Señor haya ganado un auto, pero era una rifa de su propia iglesia. Así es, señoras y señores, esto pasó en Brasil. Resulta ser que un sacerdote ganó un auto en una rifa organizada por su iglesia, luego de que su nombre saliera como ganador durante una dinámica realizada frente a los asistentes. El momento quedó grabado en el video y obviamente se volvió viral, donde los usuarios reaccionaron todavía con sorpresa. No, bueno, Dios es buenísimo. Imagínate que el mismo sacerdote, que por cierto, déjame te cuento, metió su manita santa a la cajita y sacó el papelito y vio su nombre. No veía su cara de sorprendido. En serio, te la crees, ¿eh? Yo la realidad es que muchas felicidades. Qué bueno que se ganó ese auto en su propia rifa de su propia iglesia. Felicidades, en verdad, ya ves que los milagros sí existen. ¿A poco dudas? Yo soy Charlie, no te vayas, súbele porque hay más música para ti.
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0: Sigo contigo en esta excelente madrugada. Gracias por acompañarme y también por disfrutar conmigo de los virales. Y esta semana hubo un viral que la verdad de verlo se me hicieron los ojos chiquitos. Resulta ser, señoras y señores, que una paracaidista de 44 años estuvo a punto de perder la vida luego de que una pequeña avioneta impactara su paracaídas mientras volaba. Así es, imagínate, ya de por sí es un alto riesgo aventarte en un paracaídas, ¿no? Ya de plano ella iba viendo así tranquilamente, ya andaba disfrutando, perfilándose, no sé, para aterrizar, y de repente pasa una avioneta a escasos metros. Imagínate qué tan escasos fueron que le reventó el paracaídas. Así es, le revienta el paracaídas. El video es impresionante porque ella reacciona rápido, porque ella, entre el tirón, entre la adrenalina, entre lo que tú quieras, alcanza a tomar su paracaídas de emergencia y soltarlo. Esto amortiguó obviamente la caída un poco más, pero el video sigue siendo impactante porque no logra zafarse del paracaídas principal, lo cual es un riesgo porque incluso hasta los mismos cables o los mismos lazos pudieron ahorcarla mientras ella caía. Imagínate la escena: mientras te va amortiguando el paracaídas secundario, el otro prácticamente está atentando contra tu vida. El video está increíble. Lo padre es que pudo aterrizar sin mayores consecuencias, a pesar de que cayó un poco más fuerte de lo normal en el piso, pues digamos que aterrizó bien. El video es impactante, no sabemos en qué terminó, qué va a pasar, pero esos 40 segundos que se llegan a ver es increíble. Búscalo porque la verdad está increíble. Yo soy Charlie, no te vayas, hay más música para ti.
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Son las 3:02.

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1: Saludos, son las 3:05.

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1: Las 3:14.
2: Oiga, señor, ¿no sería tan amable de darle un rato?
3: ¿A dónde vas, eh?

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2: Ya son las 3:27.
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1: Ahora son las 3:38.
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1: Las 3:41.

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Son las 3:56.

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Hola, ¿qué tal? ¿Cómo estás? Yo espero que estés muy, muy bien, porque yo estoy súper contento de llegar aquí a las instalaciones de Radio Cristal para acompañarte en esta buena hora de programa. Bienvenido, yo soy Uriel Soto. Para mí es un placer estar contigo y acompañarte con toda la buena música, con toda la buena vibra que trataré de irradiarte hacia donde quiera que estés y también toda la información que tenemos preparada para ti en este programa. Prepárate porque vamos a platicar acerca de dato mundialista, dato futbolero. Y es que ya salieron unas nuevas reglas para este próximo Mundial del 2026. Vienen reglas muy interesantes, muy importantes, que van a ser muy clave para la disputa de los juegos.

0: juegos de esta Copa Mundial de la FIFA 2026. Así que quédate con nosotros, no te despegues de Radio Cristal.
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Son las 4:26.

0: Continuamos disfrutando de Radio Cristal. Muchísimas gracias por seguir con nosotros. Yo soy Uriel Soto y para mí es un placer seguir informándote y llevándote buena música y buena vibra en este día. Oigan, les quiero platicar acerca de una nueva, de unas nuevas, más bien, reglas del Mundial. Para esta próxima disputa mundialista, se espera tener nuevas sanciones, también nuevas reglas. Y es que vamos a comenzar con la primera, y es que se sancionará con tarjeta roja a los jugadores que se tapen la boca al momento de discutir con algún rival. Esto evidentemente para prohibir, o más bien no tratar de no hacer que se hagan los problemas mucho más grandes de lo que ya de por sí son. También se expulsará a los jugadores que abandonen el campo de juego como protesta a una decisión del árbitro. Aquí no va a haber berrinches, señores, te vas expulsado. ¿Te quieres ir? Te vas, pero expulsado. Quédate conmigo para que te enteres de más reglas nuevas para esta Copa Mundial de la FIFA 2026. No le cambies.
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Continuamos disfrutando de Radio Cristal. Gracias por seguir con nosotros. Yo soy Uriel Soto y seguimos platicando acerca de las nuevas reglas para esta Copa Mundial de la FIFA 2026. Tenemos una nueva regla que se llama la regla de los 8 segundos. Y es que el arquero tendrá solo 8 segundos para sacar el balón. El tiempo empieza a correr cuando tiene la pelota en sus manos. Si demora más, se marcará un córner para el equipo rival, o sea, un tiro de esquina. Otra de las reglas es que los laterales y los saques solo tendrán 5 segundos para que se lleven a cabo. Si te demoras más o si los jugadores se demoran más, la pelota pasará a ser del rival. Increíble. Cambios más rápidos, y es que el jugador sustituido tendrá solo 10 segundos para salir de la cancha de fútbol. Si no sale rápido, su reemplazo tendrá que esperarse todavía más tiempo para poder entrar. Otra de las reglas es que las lesiones y las pérdidas de tiempo, si un jugador pide atención médica, deberá quedarse un minuto fuera. Obviamente para compensar los tiempos que están quitando de la disputa del partido. Enseguida regresamos con más datos interesantes aquí en Radio Cristal. No te despegues.

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0: Regresamos platicando acerca de qué raspado, qué sabor de raspado eres tú según tu mes de nacimiento. Híjole, y ahorita cuando se vienen los calores tremendos, ¿cómo se antojan los raspados? Nos quedamos en el mes de julio y para ti que naciste en este mes, tú eres un delicioso raspado de vainilla con lechera. Y es que eres suave, eres dulce y eres reconfortante. Eres como un hogar en cada cucharada. ¡Qué rico! ¡Qué bonito! Para ti que naciste en el mes de agosto, tú eres un sabroso raspado de, ¿qué crees? De piña colada. Y es que eres bien llamativo, eres bien tropical y eres el protagonista siempre. Nadie, pero absolutamente nadie, brilla igual que tú. Para ti que naciste en el mes de septiembre, tú eres de limón natural. ¡Qué rico! Un raspado de limón. Este siempre es perfecto. Este no falla. Y también, más o menos, eres alguien que no falla para absolutamente nada. Y eso tú lo sabes. Tú sabes qué traes. Tú sabes que eres el bueno, el mero mero. Para ti que naciste en el mes de octubre, tú eres un raspado de tamarindo con mango. Y es que eres el balance perfecto entre dulce y ácido. Todo contigo es armonía. Bueno, casi todo. Aguas con los de octubre. Enseguida regresamos con mucho más. No le cambies.
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0: Estate, Señor, conmigo, siempre, sin jamás partirte. Y cuando decidas irte, llévame, Señor, contigo. Porque el pensar que te irás me causa un terrible miedo. De si yo sin ti me quedo, de si tú sin mí te vas. Llévame en tu compañía donde tú vayas, Jesús, porque bien sé que eres tú la vida del alma mía. Si tú vida no me das, yo sé que vivir no puedo. Ni si yo sin ti me quedo, ni si tú sin mí te vas. Por eso más que a la muerte, temo, Señor, tu partida. Y quiero perder la vida mil veces más antes que perderte. Pues la inmortal que tú das, sé que alcanzarla no puedo. Cuando yo sin ti me quedo, cuando tú sin mí te vas. Amén.
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3: Aquí está Nosaski, se llama Maldito Vicio.
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1: Arriba mundo, bendiciones mundo en esta mañana de domingo, último domingo del mes de mayo. Hoy le decimos bye bye, ya estamos terminando el mes de mayo, el mes de mamá, el mes para consentir a la reina de la casa con muy buenas promociones. Y bueno, pues el día de hoy estamos saludando a todos los que ya se están preparando, levantando, activándose para la labor el día de hoy. Un día más, gracias a Dios. Monty Villalobos, ¿cómo estamos, Monty? ¿Todo bien? Madrugando el día de hoy, alguien tiene que trabajar. Monty Villalobos, Salvador Ángeles Robles, soy Chava Chavacano. Y juntos estamos un ratito a través de la Plataforma Musical de México hasta las 10 de la mañana. Quédate con nosotros.
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7: 617.

0: La voz es de Pepe Aguilar, es el grandote de la música mexicana. La canción es de Juan Gabriel y se llama Costumbres. La costumbre se hace ley. Bueno, pues deseando lo mejor en esta mañana de domingo. 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
0: 625.

0: Recordando que hoy estamos listos para disfrutar de esta oportunidad, una hoja en blanco, una página más en este gran libro que es nuestra vida. Saludando a todos los que ya se van despertando, los que están listos para la actividad. Hoy día de plaza, día de mercado en Tenancingo. A todos mis amigos comerciantes, hoy unas bendecidas ventas. En la vida uno tiene que mirar en estas cinco direcciones. Esto lo vamos a mandar ahí para mi querido Chavo, para toda la gente que está en Seguín, Texas. Dice Chava, mirar en esas cinco direcciones, lo que nos fascina, lo que nos alimenta todos los días en esta mañana. Adelante para saber a dónde vamos. Hay que mirar adelante, atrás, abajo, a los costados y arriba. Adelante para saber a dónde vamos. Atrás para no olvidar de dónde venimos. Abajo vamos a mirar para no pisar a nadie. En este domingo vamos a mirar a los costados para ver quién te apoya en esos momentos tan difíciles. Y sobre todo en este nuevo día vamos a mirar arriba. Para tener presente que siempre hay alguien que te cuida y que te protege. Soy Chava, voy a la pausa, regreso.
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1: Este es el grupo que vale lo que pesa desde Monterrey, Nuevo León, la voz de Beto Zapata, Lupe Tijerina, una buena combinación, una buena colaboración, se llama Una Página Más.
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0: Para los que hoy están cumpliendo años en este domingo, muchas, muchas, muchas, muchas felicidades. Hoy deseando lo mejor, mi querido Perita, a mi querido brother, familia Estrada. Dice, Chava, mándale saludos a mi hermano Abel Estrada allá en Zacango, Villaguerrero. En la semana estuvo cumpliendo años y hoy domingo, domingo familiar, domingo de apapacharlo y de festejarlo. ¡Qué padre! Muy bien. Pues es un día para tratar de estar en convivencia con todos los seres queridos. Los que están cumpliendo años ya saben que desde el fondo de nuestro corazón, deseando que Dios los bendiga donde quiera que anden, donde quiera que se encuentren, muchas felicidades.
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0: Algo movidito de la historia musical de México. Se llama La Bamba. Ay, tema rico para los que están allá en Logan, Utah. Familia Rogel, familia Estrada, Mario, Claudia, saludando.
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1: 649.

0: Les ha funcionado muy buena esta colaboración, Belinda con Los Ángeles Azules, y se llama Por Ella.
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0: 652
2: De México para el mundo.

0: Saludando el día de hoy a mi querido Memo, al buen Guillermo, familia Pedrosa Araujo. En la semana estuvieron cumpliendo aniversarios sus papás, el señor Anatolio y la señora Josefa, 58 años de casado, 58 aniversario. Y es fin de semana, hoy domingo, fin de semana, para consentirlos. Con los hijos, con los nietos, con las nueras, con los yernos, con toda la familia, mi querido Memo. Saludando ahí a tus papis, hay que cuidarlos mucho y hay que consentirlos hasta San Miguel, Villa Guerrero. Enhorabuena, vamos a buscarles esa canción de Viento y Sol, la de Par de Anillos. La buscamos y la mandamos.
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0: Me lo pidieron y de una buena vez aquí estamos complaciendo. La adictiva Espinosa Paz, la vida es así. Excelente domingo para todos los comerciantes el día de hoy. Día de movimiento, día de plaza. Saludando con todo gusto.
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0: 659.

0: 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Esto de Capas de la Sierra lo vamos a mandar para todos los paisanos allá en la Unión Americana. Un año no es un siglo y yo volveré. www.radiocristal.mx
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0: 79

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0: en esta mañana de domingo, saludando a todos los que ya están listos para la labor en este domingo. Para muchos de actividad, vamos a echarle ganas, alguien tiene que trabajar. Y para muchos de descanso, ay, qué rico, hay que aprovechar. Estamos llegando ya al final del mes, último domingo de mayo. Y bueno, pues cuando llegamos ya a la recta final de cada mes, hay que recordar que esta es una oportunidad ideal para hacer una pausa. Vamos a hacer una pausa, vamos a reflexionar en todo de lo que hemos hecho durante todo este mes. Es una oportunidad para soltar lo que no funcionó. Algo no se dio, algo no salió de esa manera como lo estabas esperando. Hay que soltar, hay que dejarlo ir. Estamos listos para terminar de la mejor manera este mes, mayo. 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

0: El día de hoy, en esta mañana de domingo, día de plaza, día de mercado, hoy es día de tortita de taquito de obispo. Vamos a redirigir nuestra energía. Hoy domingo, último día del mes, hoy le decimos bye bye a este mes de mayo. Es el momento perfecto para enfocarnos en unos pilares clave. En unos pilares clave, definitivamente. La evaluación personal, el ajuste de rumbo, el reconocimiento y la gratitud. Y lo practicamos el día de hoy, en este domingo.
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0: Para ponerle ritmo en esta mañana de domingo, la banda Recoditos desde Mazatlán, Sinaloa, y se llama Zúmbale.
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0: 7:30.

0: que alguien me diga dónde está. Se llama Presumida, Chuy Lizárraga, Cristal FM 104.9. Hoy en este último día de mayo, hoy le decimos bye bye a este quinto mes.
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0: Estos son los del Paso Sierreño y se llama Cita con un Invento. El día de hoy para la señora María del Carmen, Doña Car, saludando familia Rivera, familia Palomares. Hoy su cumpleaños de parte de su hija Wendy, de sus hijos y de sus 9 nietos en esta mañana. Muy bien, muchas felicidades.
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0: 737.

0: en esta mañana de domingo para los del sitio Acatzingo Tenancingo, ahí a mi querido Miguelón, a Miguel Junior, saludos, brother, ahí a todos sus compañeros de Quetzalapa, de Tepalcatepec, de Terrenate y de Acatzingo Tenancingo, ahí a todos los de esa zonita. Diferentes bases, diferentes sitios, a manejar con mucho cuidado y con mucha precaución. Hoy es día de bastante movimiento. Vamos a enfocarnos en estos tres pilares para cerrar con todo de la mejor manera el mes de mayo. Vamos a tratar de evaluar la situación personal. Vamos a revisar el día de hoy en este domingo si logramos esas metas. ¿Eso que tenías pensado lo lograste? ¿Lo cumpliste? ¿Qué tal el aprendizaje? ¿Qué te dejó esta situación de obstáculos? Sin duda, aprendizaje. Sin duda, esa situación que no pudimos lograr nos ha dejado mucho aprendizaje. Esta es la plataforma musical de México, Monte Villalobos, Salvador Ángel Robles, un ratito de aquí hasta las 10 de la mañana.
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0: De la dinastía Pedraza, aquí está el grupo Super Colombia, la cumbia romántica. Y esto lo vamos a mandar para la familia Romero, para Liz, dice Chama, para mi mami, la señora María Magdalena. El viernes estuvo cumpliendo años y es domingo de festejarla, de apapacharla. ¡Ay, qué rico! Provechito para los que ya están desayunando. Cumbia, súbele.
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2: 752.

0: que amanezca la voz de Don Chayo, Don Cesario Cardenales de Nuevo León en esta mañana. Un abrazo adelantado, mañana cumpleaños Zoe, familia Maya, Ilse en Tenango. Ilse, disfruta de este día tan especial con toda tu familia, con tu nena, con tu mame. ¡Felicidades!
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0: 756. No me digas.

0: Algo de Capaz de la Sierra, Chava, compláceme con la canción de Volveré. Un año no es un siglo y yo volveré para amar. Familia Rogel allá en El Abrojo, Iztapan de la Sal. Saludos con todo gusto. Dice, aprovechando para los que están allá en Logan, Utah, para Claudia y para Mario. Familia Estrada Rogel, que ya andan como todos los días y en este domingo no es la excepción. Activos desde tempranito. Que les vaya muy bien. Ya saben que desde México deseando lo mejor, ¿ok? ¡Ánimo! ¡Arriba mundo! ¡Bendiciones, mundo! ¡Feliz domingo!
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Tema excelente para esta mañana. Mi razón de ser es de la banda MS. Desde Mazatlán, Sinaloa. Y esto lo vamos a mandar para Karen, a la familia Arismendi Hernández, deseando lo mejor, que les vaya bonito, échenle ganas. El día de hoy agradeciendo, por supuesto, por la oportunidad de un nuevo día. Excelente inicio de domingo, 8-3.

0: Aquí está Herencia de Grande, se llama Ya Borracho, me lo pidieron y bueno, pues estamos complaciendo.
1: Hay tiempo suficiente, pero ninguno de sobra. 8-6.

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1: Y aunque mal paguen ella, Roberto Carlos desde Brasil y desde México, el señorón Vicente Fernández, para la familia Hernández, al profesor Margarito Cesarín, allá en San José Vista Hermosa, en Morelos.
2: Las 8:09.

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Y el que anda listo ya en esta mañana, mi querido Dieguito, el buen conejo, dice: Chava, mándale saludos a mi esposa, la señora Reina, en esta mañanita de domingo aquí en la colonia San Diego, para la familia Ramírez Castro, para Trini, para Diego, dice, para mis hijos, que ya estamos en el domingo familiar, en la hora del desayuno. Ay, oye, Laurita, familia Rodríguez Serrano, dice: Chava, mándale saludos a Alan Jesús, allá en Zacualpan, él estuvo cumpliendo años en la semana, de parte de su mamá Nancy, de parte de su papá Chuchín.

0: y de sus primos, la familia Rodríguez Serrano, acá desde Tenancingo. Muy bien, bueno, pues ahí está. Voy a la pausa.
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Aquí está con este ritmo límite la güerita Alicia Villarreal y se llama Papacito. Familia Mendoza en Acatzingo Tenancingo para Tania y para sus pequeños. Saludos, feliz domingo.

0: Terminamos ya el mes de mayo, hoy en la recta final de este quinto mes del 2026. Vamos a tratar de ajustar el rumbo. ¿Cómo estuvo el mes? De todo un poco, sin duda. Vamos a adaptar nuestros planes y vamos a definir las prioridades principales para las siguientes semanas. Y bueno, pues ya preparándonos para este mes de junio, ya estamos entrando prácticamente a la mitad de año. Cristal FM 104.9, los que andan activos el día de hoy, saludando. Ánimo, hay que echarle ganas.
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0: En este domingo a la gente de Morelos, saludos. 8:30.

0: Esto es de la simplemente arrolladora y se llama Aunque te tiren hate. Hay que aguantar, ni modo. Para los de la danza azteca, allá con Don Toño, Marco Antonio, San José de Progreso, Coatepecadinas.
1: Y las 8:33.

La voz es de Max Peraza, la abandononona clave nueva, tema de Yuri la Jarocha. Este covercito que la verdad está bastante bien, se llama Ya no vives en mí. Lo vamos a mandar para la familia Alba, para Yes, en este domingo. Cristal FM 104.9. Estamos contigo en este domingo, las 8:35.

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1: Algo de Los Temerarios me pidieron y bueno, pues aquí está de una buena vez. Complaciendo, se llama Sin que lo sepas tú, a la señora Ramona para Laurita en el negocio, familia Rodríguez Serrano.
2: Sin duda, hoy será un día de desafíos, 8:40.

0: enfocarnos en estos pilares para tratar de cerrar con todo de la mejor manera el mes de mayo. Vamos a reconocer el reconocimiento y la gratitud. ¿Tuviste algunos logros, aunque pequeños hayan sido en este mes? Vamos a celebrarlos y hay que agradecer sin duda por el camino recorrido. Hay que mantenernos el día de hoy en este domingo. Es una oportunidad para seguir con esa mentalidad positiva. Terminamos mayo, último domingo. Cristal FM 104.9, soy Chava. Voy a la pausa.
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2: Es Agua Nueva Tropical con Rayito Colombiano. Algo de cumbia se llama Dime Que Sí. 8:47.

0: Y ya llegó en esta mañana de domingo la electrocumbia. Juanes de Colombia, se llama Oye Mujer. Ray Mix, saludos para Simón. Dice Chava, mándale saludos en esta mañana de domingo a Pintadas La Güera. Andamos ya en la actividad del día de hoy para Connie, Genia, Rey, Sayu, Jorgito, para Rafa, Lore, Luis y para Luisito de parte de la señora Reina y de parte del buen Simón. Muy bien, saludando con todo gusto. Para los que están a través de internet, saludos. 851.
1: Oye, mujer.

0: Para los que ya están desayunando en esta mañanita de domingo, provecho, provecho, los harinólogos, los gatitos, señora Ruth y a mi querido Ascensión, familia Suárez Ramos, desde las 3 de la mañana. Dice Chava, para los que andamos acá en San Juanito de Escobedo, a mi querido Roberto, familia Jiménez, dice, ya estamos también en la elaboración del pan y en la venta el día de hoy. A las Magos, a las Marías, a las Margaritas, dice Chava, mándale saludos. Y bueno, pues ahí a todos los del mercado. Estamos cerrando de la mejor manera este mes de mayo, gracias. Porque mayo se va sin duda con este fin de semana. Deja la energía bien alta, listo para lo que viene. Nosotros nos vamos a la pausa y ya viene también el mensaje dominical.
1: Este es el mensaje dominical. Domingo 31 de mayo. Muy buenos días, amables radioescuchas. Los invito a escuchar el Evangelio según San Juan, capítulo 3, versículos del 16 al 18. Tanto amó Dios al mundo que le entregó a su Hijo único para que todo el que cree en Él no perezca, sino que tenga vida eterna. Porque Dios no envió a su Hijo para condenar al mundo, sino para que el mundo se salvara por Él. El que cree en Él no será condenado, pero el que no cree ya está condenado por no haber creído en el Hijo único de Dios. Palabra del Señor. Gloria a ti, Señor Jesús. Queridos hermanos, después de haber celebrado en las últimas semanas los grandes misterios de Dios, la gloriosa resurrección del Señor y su ascensión a los cielos, así como la venida del Espíritu Santo en Pentecostés, hoy celebramos con toda la iglesia el mayor de esos misterios, la Santísima Trinidad. Dios es uno y trino. Todo aquel que cree en Dios debe creer en la Santísima Trinidad. Tres personas distintas: Dios Padre Creador, Dios Hijo Redentor, Dios Espíritu Santo Santificador. Un solo Dios verdadero que es omnipotente, omnipresente y omnisciente. Y debe profesar su fe de acuerdo con el credo, creer en el Evangelio y practicarlo, recibir la gracia de los sacramentos y la bendición del Padre, del Hijo y del Espíritu Santo, con la esperanza de morir en Cristo y resucitar en Él para recibir como coherederos con Él la herencia del Padre en la vida eterna. Pues hemos sido creados para Dios no para ser esclavos, sino hijos sumergidos en su misericordia, unidos a la Santísima Trinidad en el amor del Padre y del Hijo por el Espíritu Santo. Reconoce tú a la Santísima Trinidad, cree en el Evangelio y profesa tu fe, por la que crees en un solo Dios, Padre Todopoderoso, Creador de todo, y en Jesucristo, su único Hijo, por quien todo fue hecho, que bajó del cielo para salvarte, y por obra del Espíritu Santo se encarnó de María, la Virgen, y se hizo hombre. Por tu causa fue crucificado, muerto y sepultado, y resucitó al tercer día, subió al cielo, y de nuevo vendrá con gloria para juzgar a vivos y muertos, y su reino no tendrá fin. Cree en el Espíritu Santo, Señor y Dador de vida, que procede del Padre y del Hijo, y con el Padre y el Hijo reciben una misma adoración y gloria, y que es derramado sobre los que aman a Dios. Que Dios los bendiga, queridos hermanos.
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0: Esta es la cumbia andina de los Huskies. Vienes y te vas. Tema excelente para esta mañanita de domingo. Día de plaza, día de mercado. Monty Villalobos, Salvador Ángel Robles. Un ratito de aquí hasta las 10 de la mañana.
1: 9-2.

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1: Esta canción está muy buena, buena colaboración. Edén Muñoz, Ricardo Montaner, se llama Para que seas feliz. Para Sony, a la familia Castro en esta mañana, saludando con todo gusto.
0: En punto las 9:09.

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3: Todos disfrutados. Adiós mayo por tanto. ¡Ay, qué rico! Quédate con nosotros, 714-140-7707 y 08.
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0: Ya tenía ratito que no escuchábamos este tema. ¿Por qué serán los amores prohibidos? Tamanaja Show. Familia Salazar, hasta Zitácuaro, Michoacán, para Lizzy. Buena mañana.
1: Son las 9:16.

0: Aquí está presente Argentina, Leo Dan, México, Vicente Fernández y se llama Esa Pared. Cristal FM, hoy estamos juntos a través de la plataforma musical de México.
1: 9:24 de la mañana.

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1: Contra viento y marea, la voz de Ricky Muñoz desde Zapata, Texas, es intocable. Familia Hernández, familia Dávila, Sayli, Candy, hasta Almoloya de Juárez.
0: Las 9:27.

0: La familia Bragado Díaz en esta mañana de domingo dice: Chava, vamos a despedir este último fin de semana, este último día de mayo. Dice, para mí, mayo se lleva un 10 de 10. ¡Ay, qué rico! Mayo fue un mes de mucha fiesta, de muchas celebraciones, de mucho festejo. Y bueno, pues ya quedaron ahí en la mente, en el corazón. Excelente mañana para los que están cumpliendo años el día de hoy. Muchas, muchas felicidades.
1: Elegantemente para mamá.
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Regresamos en esta mañana de domingo para darle movimiento, para darle sabor en este domingo, día de plaza. Mis sentimientos, Jimena Sarillana con Los Ángeles Azules. A mi querido Raulito, familia Torres, allá hasta Cruz Vidriada, Villa Guerrero, Bochoflor. 9

0: Y de este lado, en esta mañana de domingo, vamos a saludar a Mari. ¿Cómo andamos, Mari? Saludos para Maritza. Saludos a tu mami, a toda la familia Becerril. Dice, ya estamos en esta mañana de domingo sintonizando, complácenos con algo de la Simplemente Arrolladora. ¿Cuál tema? ¿Cuál ponemos? Estamos complaciendo en esta mañana para Mari, para la familia Becerril, para Maritza y para Leti, hasta San Andrés Ocotlán en Calimaya. Excelente mañana de domingo.
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0: Pues así de fácil, de sencillo, estamos llegando ya a la recta final de este primer turno. Y bueno, pues este último fin de semana, este último día de mayo, vamos a despedirlo de la mejor manera. Vamos a estar felices porque estamos llegando ya a un gran fin de semana. Ya nos vamos, excelente mañana, domingo, día de plaza, día de mercado, saludando a la familia Bragado Díaz. Para Adriana, familia Vázquez Cruz, anda activa ya en el negocio el día de hoy. Adi, que vendas todo, que acabes pronto, ya sabes que ahí estamos mandando la buena vibra. Las mentes ocupadas, las almas limpias y los corazones satisfechos, acuérdate que jamás se meten en la vida de alguien. Monty Villalobos, muchas gracias, siempre en producción, con una sonrisa siempre de oreja a oreja. Gracias, Monty. Vámonos a echar almuerzo, ya hace hambre. A ratito a las 4 de la tarde, nos saludamos. Salvador Ángel Robles, soy Chava, un gusto, un placer, feliz mañana de domingo, bye bye.
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3: 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Carla Morrison. Bienvenidos a Íntimamente. Hoy la historia de Carla Morrison.
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3: En un pequeño pueblo llamado Tecate, en Baja California, México, nació el 19 de julio de 1986 una niña llamada Carla Patricia Morrison Flores. Era la tercera de cuatro hermanos en una familia con raíces mexicanas muy fuertes, pero también con un toque estadounidense por parte de su papá.
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5: Hilario Morrison había sido adoptado de joven por un hombre de California.
3: Y por eso lleva ese apellido que suena tan inglés. Desde chiquita, Carla creció rodeada de una mezcla de culturas que le dieron una forma especial de ver el mundo. La vida en Tecate era tranquila.
5: Pero dentro de ella ya ardía esa chispa creativa.
3: Le gustaba dibujar, bailar y sobre todo cantar. La música era su refugio cuando se sentía triste o confundida. Hoy conocemos su historia. En la producción, Alex Arriaga. Soy Jazz Quebec.
5: Y esto es Íntimamente, Carla Morrison.
3: Iniciamos la parte musical con Qué Bello, Carla Morrison y la Sonora Santanera.

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1: Carla Morrison.
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2: La infancia de Carla no siempre fue fácil.
1: Desde muy pequeña, alrededor de los 9 años, empezó a lidiar con ansiedad. Pero en vez de guardárselo todo, encontró en las artes una manera de expresarse. Tomaba clases de piano, danza africana, dibujo, improvisación de jazz y leía poesía. Escribía cuentos y poemas cortos. Tímida, y al principio cantaba solo en secreto, en su casa o con amigos muy cercanos en la escuela. Sus papás, Porfiria y Hilario,
2: la apoyaban en su amor por el arte. Esa niña sensible y observadora ya llevaba dentro historias que un día compartiría con el mundo entero.
1: Devuélvete, Carla Morrison.

0: Te. Carla Morrison.
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0: A los 17 años, Carla tomó una decisión valiente que cambiaría su vida.
2: Se mudó sola a Phoenix, Arizona,
0: para estudiar música en el Mesa Community College. Quería formarse, pero pronto se dio cuenta de que su camino no era tan académico. Su forma de hacer música era más emocional, espiritual y autodidacta.

0: Dejó la escuela y empezó a cantar como vocalista principal en una banda llamada Babaluca.
1: Fue ahí donde empezó a experimentar y a perder poco a poco el miedo escénico.
0: Ahí en Finnish se le dio la libertad, pero también se le enseñó lo duro que es perseguir un sueño lejos de casa. Sus gustos musicales siempre fueron variados. Creció escuchando a José Alfredo Jiménez, a Patsy Cline y mucha música ranchera mexicana, pero también admiraba a Shakira y a otras artistas que cantaban con el corazón. Disfruto, Carla Morrison.

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0: Morrison.
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0: Le encantaba mezclar lo emocional con lo sencillo. Carla no buscaba sonidos complicados, prefería canciones que transmitieran sentimientos reales: amor, dolor, sanación y vulnerabilidad. Esa honestidad se convirtió en su sello.
2: Le gustaba la percusión, tocaba panderetas, maracas y tambores, y disfrutaba crear atmósferas íntimas con su guitarra.
0: Su voz es uno de sus mayores dones. Carla tiene una tesitura delicada, etérea y muy expresiva, perfecta para el pop y el folk alternativo. No es una voz potente de ópera, sino más bien suave y llena de emoción. Y es por eso que sus fans le llaman la voz de pajarito. Puede susurrar y hacerte sentir cerca, o elevarse con una fragilidad que toca el alma. Los que la escuchan dicen que su voz cura, que es terapéutica.
2: Esa capacidad para transmitir vulnerabilidad con tanta naturalidad es lo que hace de Carla Morrison una artista única.
0: Carla Morrison. Está.

0: Carla Morrison. Caminando por ahí. En 2009 lanza su primer LP llamado Aprendiendo a Aprender.
1: Fue un trabajo independiente, hecho con el corazón y con pocos recursos.
0: Ahí empezó a mostrar sus composiciones personales.

0: Poco después, en 2010, saca Mientras tú dormías,
1: producido por la gran Natalia Lafourcade, quien se convirtió en una aliada importante.
0: Estas primeras obras llamaron la atención porque eran honestas y diferentes a lo que sonaba en la radio en aquel tiempo. Carla lo hacía todo ella: componer, producir y hasta gestionar sus shows. El gran despegue llegó en 2012 con el álbum Déjenme Llorar. La canción principal se volvió un himno para muchos que necesitaban expresar su dolor. Escuchamos ahora Eres Tú.

0: Ganó 2 Latin Grammy, Mejor Álbum de Música Alternativa y Mejor Canción Alternativa. El disco se certificó platino en México.
1: De repente, Carla pasó de tocar en lugares pequeños a llenar salas y festivales. Su gira fue un éxito total. Incluso tocó en el Palacio de los Deportes con 20.000 personas. Todo esto sin una gran disquera detrás, solo con su esfuerzo y el apoyo de sus fans.

0: Carla siempre ha sido muy independiente.
1: Prefirió manejar su carrera sola para no perder el control creativo, y eso le trajo muchas alegrías.
0: Pero también muchos retos, como el cansancio de ser artista y empresaria al mismo tiempo. ¿Te imaginas a Carla Morrison de actriz? Así fue. En 2017 debutó como actriz en la película Ana María, en la novela Land, y hasta incluyeron sus canciones en la banda sonora. Recuerdo, Ricky Martin y Carla Morrison.

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0: Morrison. En 2016 lanza Amor Supremo y volvió a ganar un Latin Grammy por la canción Ves Primera. Su música seguía evolucionando, pero siempre manteniendo esa esencia íntima y sincera. Ha colaborado con grandes como Natalia Lafourcade, Juan Gabriel, Enrique Bunbury, J Balvin, Ricky Martin y Karol G.
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2: Cada colaboración muestra su versatilidad sin perder su identidad.
0: Ha tocado en Coachella, Lollapalooza, Chile, Vive Latino y muchos otros festivales importantes en Europa y Sudamérica. Y fue quien abrió los conciertos en México de Coldplay. Carla también ha hablado abiertamente de su salud mental. Sufre de ansiedad desde niña y ha encontrado en la terapia y en la música una forma de sanar. Sus canciones son como cartas abiertas donde comparte alegrías, tristezas y aprendizajes.
2: Temas como el amor propio, las rupturas y la resiliencia están presentes en hits como Disfruto, Hasta la piel, Compartir y Todo pasa.
0: Muchas personas dicen que su música les ha ayudado en momentos difíciles. ¿Te ha ayudado a ti? Disfrutamos Hasta la piel.

0: Carla Morrison. Carla Morrison, un apellido que, por cierto, suena muy poco mexicano.
1: Y es que Morrison viene de una historia familiar muy bonita.
0: Su papá fue adoptado por un estadounidense, hijo de una inmigrante inglesa, y eso le dio a Carla una conexión con dos mundos. Aunque es muy famosa, sigue siendo humilde y cercana. En entrevistas cuenta que la vida es como un salón de clases y todos somos estudiantes aprendiendo cada día. Su legado va más allá de los premios. Carla abrió camino para muchos artistas independientes en México y Latinoamérica.
1: Y demostró que se puede tener éxito siendo auténtico sin seguir las reglas comerciales tradicionales.
0: Leonel García y Carla Morrison, que lloro.

0: Carla Morrison.
1: Su forma de hablar de emociones profundas y vulnerabilidad ha inspirado a miles de jóvenes a expresarse a través del arte.
0: En 2018, la revista Forbes la nombró una de las 100 mujeres más poderosas de México.
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0: Con el tiempo, Carla sigue produciendo música que refleja sus etapas personales. Ha pasado por momentos de pausa para cuidarse y volver con más fuerza. Su voz sigue siendo ese instrumento delicado que conecta generaciones. Ha cantado en los Grammys y ha seguido colaborando y creando.
1: Su carrera es un ejemplo de perseverancia y honestidad artística.
0: Contrajo matrimonio con su productor y pareja de toda la vida, Alejandro Jiménez, estableciendo su residencia en Los Ángeles tras vivir temporalmente en París. Juan Gabriel y Carla Morrison, yo sé que está en tu corazón.

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0: Carla Morrison.
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0: Hoy, Carla Morrison es mucho más que una cantante. Es compositora, productora, activista y una voz que representa la sensibilidad mexicana en el mundo. Su legado está en las miles de personas que encuentran consuelo en sus letras.
2: Ha mostrado que llorar también es parte de la vida y que está bien sentirlo todo.
0: Su música sigue acompañando corazones rotos, enamorados y en proceso de sanación. La historia de Carla Morrison, la de una niña tímida de Tecate que se convirtió en una artista internacional muy admirada.
2: Desde sus inicios independientes hasta sus logros, siempre se mantuvo fiel a sí misma.
0: Su voz etérea, sus letras profundas y su actitud valiente dejan una huella imborrable. Carla siempre nos recuerda que la música puede sanar, unir y transformar. Y mientras siga cantando desde el corazón, su legado seguirá creciendo, inspirando a nuevas generaciones a vivir y a crear con autenticidad. Ángeles Azules y Carla Morrison, las maravillas de la vida.

0: Carla Morrison.
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2: Y así, la niña tímida de Tecate que cantaba en secreto para no ser escuchada,
0: se convirtió en la voz que hoy resuena en miles de corazones alrededor del mundo. Carla Morrison no solo conquistó escenarios, Latin Grammys y festivales internacionales, conquistó algo mucho más profundo: el derecho a sentirlo todo en voz alta. Su viaje es esa prueba viva de que la vulnerabilidad no es debilidad, sino el más valiente acto de amor propio.
2: Con su voz suave, sus letras desnudas y su espíritu libre, Carla nos enseña que está bien llorar, que está bien sanar y que está bien volver a empezar.
0: Se ha convertido en esa amiga musical que muchos necesitábamos en las noches más oscuras y en las mañanas llenas de esperanza. Compartir. Carla Morrison.

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1: Carla Morrison.
0: 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No olvida el valor de nuestra vida.
2: Hoy su legado no se mide solo en discos de platino o premios. Se mide en las personas que gracias a sus canciones se atrevieron a abrazar esas emociones,
1: a perdonarse, a amar de nuevo y a ser auténticos. Carla Morrison sigue volando, sigue siendo valiente, recordándonos que la verdadera grandeza nace del corazón honesto.
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0: En la producción, Alex Arriaga. Soy Jess Quebec.
1: Y esperamos de todo corazón que hayas disfrutado de este espacio, tanto como nosotros disfrutamos hacerlo para ti.
0: Nos escuchamos la próxima semana con Banda Pequeños Musical.
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0: Más, yo soy Carlos Forza, te acompaño hasta las 12 del día. Vamos a arrancar con buena música. Me llamo Raquel.
1: Soy Diana Santana, 11-1. Yo.

0: Muy bien, continuamos con muy buena música. Como me encanta esta de Gerardo Cordoni. Se llama Luna, original de Ana Gabriel. ¿Con quién te gusta más? Suele. Seguimos aquí hasta las 12 del mediodía.
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3: El triunfo, honestidad, resultados y amor a la patria. La presidenta constitucional de los Estados Unidos Mexicanos y comandanta suprema de las Fuerzas Armadas, doctora Claudia Sheinbaum Pardo. La acompañan integrantes del Gabinete Legal y Ampliado del Gobierno de México, las y los representantes del Poder Judicial, integrantes del Consejo Nacional de Pueblos Indígenas, organismos autónomos, funcionarias y funcionarios, representantes de medios de comunicación, así como quienes nos siguen por Internet a través de redes sociales. Queremos mencionar un especial agradecimiento a las y los mexicanos que nos acompañan en este monumento histórico a la revolución y a quienes se dieron cita en las entidades federativas de nuestro país. Sean todas y todos bienvenidos. Estimado público, escuchemos el mensaje que dirige la presidenta constitucional de los Estados Unidos Mexicanos y comandanta suprema de las Fuerzas Armadas, doctora Claudia Sheinbaum Pardo.
4: Mexicanas. Mexicanos, hace 2 años, cerca de 36 millones de mexicanas y mexicanos depositaron en las urnas su esperanza, su confianza y su decisión de seguir avanzando por el camino de la transformación iniciada por el presidente Andrés Manuel López Obrador. Con ese respaldo, asumí el honor y la enorme responsabilidad de encabezar la continuidad de la cuarta transformación de la vida pública. Un mandato nacido de la voluntad popular, de la convicción de millones de mexicanas y mexicanos que dijeron con claridad que no debía regresar el pasado de privilegios, corrupción, decadencia y abandono de la patria y del pueblo. Y ese día ocurrió también un acontecimiento que quedará grabado para siempre en la memoria de nuestra nación. Por primera vez, una mujer llegó a la presidencia de la República. Es la victoria de las mujeres de México, pero sobre todo la victoria de un pueblo que decidió seguir haciendo historia. 2 años después de aquel magnífico e histórico triunfo del pueblo, comparezco nuevamente para rendir cuentas, como siempre lo hemos hecho, de frente al pueblo y en la plaza pública. Saludo con afecto a todas y todos quienes nos acompañan desde los 30 estados de la República y la ciudad.

de México. En el caso de Coahuila, como hay elecciones, se tomó la decisión de que no hubiera la presentación de este informe en plaza pública. Pero saludo a Aguascalientes, a Baja California Sur, a Campeche, aquí en la Ciudad de México, Colima, Chiapas, Chihuahua, Durango, Guanajuato, Guerrero, Hidalgo, Jalisco, Estado de México, Michoacán, Morelos, Nayarit, Nuevo León, Oaxaca, Puebla, Querétaro, Quintana Roo, San Luis Potosí, Sinaloa, Sonora, Tabasco, Tamaulipas, Tlaxcala, Veracruz, Yucatán y Zacatecas. Hoy compartiré con ustedes un resumen de los principales logros alcanzados en estos 20 meses de gobierno. Les pido un poco de paciencia. Hemos conducido el gobierno con honradez, porque entendemos que el dinero público es dinero del pueblo y no patrimonio de los gobernantes. Los salarios de los servidores públicos de más alto nivel no han aumentado. Redujimos en 10% el gasto corriente. Incrementamos la recaudación en 4.8% en términos reales, sin aumentar impuestos. Recorro el país 3 días a la semana para rendir cuentas, escuchar y atender directamente a la gente. Hemos realizado 409 conferencias mañaneras del pueblo para informar con transparencia. No hemos adquirido vehículos lujosos o excentricidades para el gobierno. Todos los servidores públicos tienen el deber de actuar con probidad y decencia. Aquí no hay espacio para la corrupción, ni para los privilegios, ni para excesos que durante décadas ofendieron al pueblo de México. Recordemos que en el pasado, mientras millones de mexicanas y mexicanos luchaban por salir adelante, ellos viajaban en aviones presidenciales de lujo, se rodeaban de privilegios y excentricidades, contaban con aparatos de seguridad que los mantenían alejados de la gente y vivían encerrados en los pinos, separados de la realidad nacional. Nosotros hacemos exactamente lo contrario. Caminamos con el pueblo, escuchamos al pueblo, rendimos cuentas al pueblo y gobernamos obedeciendo al pueblo. No llegamos al gobierno para servirnos, llegamos para poner el poder al servicio del pueblo y de la nación. Ya no hay pensiones millonarias, contratos leoninos, derroches ofensivos, ni un gobierno dedicado a administrar privilegios. Los recursos son sagrados porque pertenecen al pueblo. Regresan convertidos en programas de bienestar, escuelas, hospitales, caminos, vivienda, infraestructura y obra pública. Esa es la esencia de la transformación. Terminar con un régimen que gobernaba para las élites, para la oligarquía, y consolidar un gobierno de la gente. Y por más que los adversarios añoren los tiempos de los privilegios, esos no van a regresar.
Lo digo con orgullo. México tiene hoy un gobierno honesto, cercano y comprometido con el bienestar y la dignidad del pueblo. Además, en contraposición con el periodo neoliberal, se practica democracia y libertades. No olvidemos que durante el sexenio de Fox se vivió la cruel represión de los pobladores de San Salvador Atenco o la brutal represión a los maestros de Oaxaca. Por si fuera poco, Fox encabezó el desafuero en contra de Andrés Manuel López Obrador y su obra cumbre, el fraude electoral del 2006, que llevó a la presidencia al espurio de Felipe Calderón, que llenó el país de muerte, de sangre, con la fallida guerra contra el narco, en la que la alianza con un cártel de la droga fue demostrada con creces. Ese fue el narcogobierno. Monsiváis decía que la verdadera doctrina del conservadurismo es la hipocresía, y en efecto, son hipócritas. No olvidemos nunca que fueron 36 años de gobiernos neoliberales que entregaron la riqueza del pueblo y de la nación a unos cuantos. La política económica era dictada desde el exterior. Además, permitieron la injerencia del gobierno de los Estados Unidos en una buena parte de las decisiones de la vida pública de México. Recordemos, por ejemplo, que en las memorias de la Bastida se confiesa que Ernesto Zedillo pactó en Estados Unidos la salida del PRI y la llegada del PAN a la presidencia a cambio del préstamo de 40 mil millones de dólares para atender la crisis que ellos mismos provocaron. Con Calderón, la guerra contra el narco fue planeada desde el exterior y las agencias estadounidenses tenían la puerta abierta, planeaban y operaban en el territorio. No olvidemos el pacto del operativo rápido y furioso, que permitió la entrada de miles de armas de alto poder con el pretexto de localizar a los grupos delictivos y que acabaron con la pérdida de vidas de estadounidenses y de mexicanos. Los tiempos cambiaron. En México gobierna el pueblo. Además, a diferencia del pasado, no se reprime, no se usa la fuerza del Estado contra el pueblo. Se practica la mayor libertad de expresión de la historia. No existe la censura y todas las autoridades, incluido el Poder Judicial, son elegidas por el pueblo de México. El modelo del humanismo mexicano y la economía moral fortalece la distribución de la riqueza y el desarrollo de la economía desde abajo. No dejamos todo al mercado, ni confiamos en que los beneficios lleguen por sí solos al pueblo. Promovemos un Estado que impulse el desarrollo, garantiza los derechos sociales, promueve los sectores estratégicos y coloca el bienestar de las mayorías en el centro de las decisiones públicas. Aún con las difíciles circunstancias internacionales, marcadas por un cambio en la política arancelaria del gobierno de Estados Unidos y la guerra en Irán,
la economía mexicana permanece estable y avanzando. Aquí les presento algunos indicadores. Récord en inversión extranjera directa en el primer trimestre de 2026, alcanzando 23,591 millones de dólares, monto que representa 10.4% por encima de 2025. El desempleo, de acuerdo con INEGI, se ubica en solo 2.5%. Estamos entre los primeros tres países con menos desempleo del mundo. Se crearon 669 mil empleos y abril de 2026 fue el abril con más alto empleo formal de toda la historia de México. La inflación va a la baja y las tasas de interés también, gracias a los acuerdos entre el sector privado, social y el gobierno contra la inflación y la carestía. Se mantiene el precio de la gasolina y el diésel a pesar del aumento internacional del precio del petróleo, y 24 artículos de la canasta básica han disminuido su precio en 12% respecto al 2024 en términos reales. El peso está fuerte. El tipo de cambio se ubicó en 14.40 pesos por dólar, a diferencia de hace un año que estaba en 19.65 pesos por dólar. Y escuchen esto, el peso mexicano es la segunda moneda que más se ha apreciado frente al dólar estadounidense de todas las monedas del mundo. De los requerimientos financieros del sector público se ubicó en 50.3% del PIB al cierre del primer trimestre de 2026. En 2025 el déficit disminuyó en 1.5% con respecto al PIB. Aumentó el récord de exportaciones y la balanza comercial, después de muchísimos años, es positiva en el primer trimestre de 2026. De acuerdo con la Asociación de Tiendas de Autoservicio, el mercado en el total de sus tiendas se incrementó en 4.1% en el primer trimestre. El turismo aumentó en 10.2% el primer trimestre comparado con el primer trimestre del año anterior. México está de moda. Recientemente se aprobó la ley para la inversión, que acelerará la inversión pública y mixta en el segundo semestre de 2026 para fortalecer las obras públicas y el desarrollo nacional. Las y los trabajadores viven desde el 2019 una primavera laboral. El salario mínimo mensual pasó de 2,650 pesos en 2018 a más de 9,500 pesos en 2026, 154% más en términos reales. En la frontera norte, el salario alcanza
13,226 pesos mensuales. El salario medio alcanzó un máximo histórico de 20,212 pesos mensuales, el más alto de la historia. Gracias a ello, la pobreza laboral en 2026 se encuentra en su mínimo histórico desde el 2005. Las comisiones de las Afores han ido disminuyendo cada año. Se creó el Fondo de Pensiones para el Bienestar para mejorar el monto de retiro de los trabajadores. Las y los trabajadores de aplicaciones ya cuentan con seguro social y este mes por primera vez recibieron reparto de utilidades con la legislación más avanzada del mundo en esta nueva forma de empleo. El sello laboral para exportación de productos agropecuarios garantiza mejores condiciones para los jornaleros agrícolas. Y se aprobó la semana laboral de 40 horas. Al cierre de 2026, los programas de bienestar, escuchen esto, llegarán a 42,860,296 derechohabientes, con una inversión histórica de 1,003,000,000,000 de pesos destinados a través del Banco del Pueblo, del Banco del Bienestar. Terminando 2026, habrán 14,100,000 adultos mayores que reciban su pensión, 3,000,000 de mujeres de 60 a 64 años recibirán su pensión Mujeres Bienestar, que ya la reciben, pero serán 3,000,000 al fin de año. 2,000,000 de personas con discapacidad reciben un apoyo permanente. 500,000 de jóvenes participan en Jóvenes Construyendo el Futuro. Apoyamos cerca de 200,000 pescadores con Bien Pesca. En el campo estamos impulsando la soberanía alimentaria y apoyando directamente a quienes producen la riqueza de nuestra tierra. 1,889,000 campesinos reciben producción para el bienestar. Más de 2,000,000 reciben fertilizantes gratuitos. 445,000 trabajan sembrando vida y millones de familias se benefician de los programas de alimentación y precios justos. Apoyamos sembradores de cacao, de miel, de frijol. Gracias a ello, este año la producción de frijol llegará a 300,000 toneladas más respecto al año anterior, alcanzando la meta del Plan México. La producción de maíz será al menos de 2,000,000 de toneladas más. Y apoyamos productores de leche para garantizar leche a bajo costo a 7,000,000 de familias. La transformación también se vive en las aulas. Por primera vez, todas y todos los estudiantes de secundaria pública reciben la beca Rita Cetina. Este año, todos los estudiantes de primaria pública, cerca de 8,000,000, recibirán su beca de útiles y uniformes escolares.
cerca de 5 millones de jóvenes reciben la beca Benito Juárez, todos los que van en educación media superior. Y este año y principios del próximo llegaremos a 1 millón de estudiantes universitarios que recibirán la beca Gertrudis Bocanegra. A través de La Escuela Es Nuestra, en este año, más de 73 mil planteles de educación básica y media superior han recibido recursos directos por un total de 26 mil millones de pesos. Creamos el Bachillerato Nacional como un solo sistema público y estamos este año eliminando todos los exámenes de admisión para la preparatoria pública. Los jóvenes deben de ir a la preparatoria que les quede más cerca de la casa. Al concluir 2026, habemos generado 200 mil nuevos espacios para educación media superior mediante 484 obras en todo el país y 100 mil nuevos espacios con las universidades Benito Juárez y Rosario Castellanos a nivel superior. Los jóvenes tienen que estar en la escuela. Los maestros de educación básica recibieron 10 y 9% de aumento salarial en 2025 y 2026, más del doble de la inflación. Se ha basificado desde 2019 a la fecha a cerca de 1.2 millones y eliminamos las limitaciones en la movilidad de los maestros. Y este año, Mario, vamos a acabar con el USICAM. En salud, estamos recuperando un derecho que durante años fue abandonado. En tan solo 20 meses de gobierno, para el IMSS, el ISSSTE y el IMSS Bienestar, hemos puesto en operación 29 nuevos hospitales, además de 10 unidades de medicina familiar, 35 centros de salud y consultorios. Se habilitaron 70 quirófanos modernos y destinamos 26 mil millones en los 2 años al programa La Clínica Es Nuestra. Hemos distribuido 1.700 millones de piezas de medicamentos gratuitos, lo cual ha permitido el abasto de medicamentos llegue al 85% y en el caso de atención a cáncer al 95%. Con el programa Salud Casa por Casa, 20 mil profesionales de la salud han realizado 18 millones de visitas domiciliarias a adultos mayores y personas con discapacidad. Escuchen esto, entran a la especialidad este año 19 mil jóvenes médicos, cuando en el neoliberalismo era solo una tercera parte. El IMSS Bienestar se consolida en 24 estados para las personas sin derecho a habiencia.
Nuestro objetivo es claro e inicia en 2027. Construir un verdadero sistema universal de salud gratuito y accesible para todas y todos los mexicanos, que independientemente de la derechohabiencia se pueda asistir a cualquier centro de salud u hospital del IMSS, del IMSS Bienestar o del ISSSTE. Iniciamos la credencialización de este sistema para los adultos mayores este año. En vivienda para el bienestar estamos avanzando como nunca antes. La meta es construir 1.800.000 viviendas para las familias que ganan menos de 2 salarios mínimos. Ya hemos entregado miles de hogares y más de 1.000.000 de casas se encuentran en construcción. Además, corregimos una de las mayores injusticias heredadas del pasado. Más de 5 millones de familias dejaron de estar atrapadas en créditos impagables. Hay algo que nos llena de orgullo. Las mujeres llegamos a la Constitución de la República, a las leyes y las decisiones fundamentales. Este año llegaremos a 1.001 centros libres en todo el país y hemos distribuido 27 millones de cartillas de derechos de las mujeres. Con los pueblos indígenas y afromexicanos, México ha iniciado una nueva etapa. Además del cambio en la Constitución, el próximo mes saldrá a consulta pública la Ley General de Pueblos Indígenas. Los recursos llegan directamente a las comunidades para que sean las propias asambleas quienes decidan su destino. En 2 años ya son más de 25.000 millones de pesos entregados de manera directa a más de 19.000 comunidades indígenas, nunca antes en la historia de México. Se restituyen tierras, derechos de agua, se fortalecen las lenguas originarias en 400 centros y se impulsan planes integrales de justicia y desarrollo. También estamos recuperando la soberanía energética de la nación. Rescatamos a Pemex y a la Comisión Federal de Electricidad como verdaderas empresas públicas al servicio del pueblo de México. Mientras los gobiernos neoliberales buscaron debilitarlas y entregar sectores estratégicos al interés privado y extranjero, nosotros fortalecemos su papel para garantizar el desarrollo nacional. Desde el inicio de nuestro gobierno se han incorporado 6 nuevas plantas de ciclo combinado con una capacidad de 3.000 megawatts. Al concluir el sexenio habremos incorporado 32.000 megawatts adicionales y vamos a elevar, como me comprometí, la participación de las energías renovables de 24 por lo menos el 38% de la generación eléctrica nacional.
hemos llevado electricidad a 13.893 comunidades que históricamente fueron olvidadas. Pemex redujo su deuda en 20.000 millones de dólares, fortaleció su posición financiera y hoy procesa más de 1.3 millones de barriles diarios en el Sistema Nacional de Refinación. ¿Recuerdan cómo criticaban la compra de Deer Park y la refinería Dos Bocas? Pues gracias a eso, en medio de la crisis internacional, México tiene petróleo, tiene diésel y tiene gasolinas a buen precio. Estamos concluyendo las coquizadoras de Tula y Salina Cruz y ya iniciamos el rescate de la Petroquímica Nacional mediante los proyectos de Escolín, Cosoleacaque y Cangrejera. También seguimos fortaleciendo la producción de fertilizantes por parte de Pemex. En caminos hemos avanzado un 30% de la repavimentación de todos los 43 kilómetros de carreteras libres de peaje del país. Concluimos obras estratégicas como la carretera Bavispe-Nuevo Casas Grandes, el puente Nichupten-Quintana Roo, Real del Monte, Huasca-Hidalgo, la carretera Pátzcuaro-Uruapan y San Ignacio Tayoltita, la reconstrucción y nueva operación de 78 puentes. Junto con comunidades indígenas, hemos construido 135 caminos artesanales equivalentes a 368 kilómetros. Y hemos intervenido 1.100 kilómetros de infraestructura carretera y en la Mixteca de Oaxaca y de Puebla. Al mismo tiempo, avanzan corredores fundamentales para la integración nacional: Toluca, Zihuatanejo, Cuautla, Tlapa, Ciudad Valles, Tamazunchale, Huejutla, la carretera 200 del Pacífico en Oaxaca y Guerrero, Guaymas, Yécora, Chihuahua, Palenque, Ocosingo, entre otros. Están en licitación cerca de 20 proyectos más. Como saben, estamos recuperando el ferrocarril de pasajeros, sello de la cuarta transformación de la vida pública de México. Inauguramos el tren insurgente de Santa Fe Observatorio, el cual ya ha transportado a más de 20 millones de pasajeros, y el tren Lechería AIFA se consolida como una alternativa moderna de movilidad con cerca de 1 millón de pasajeros. Avanzan además, con apoyo de los ingenieros de la Defensa Nacional, los trenes AIFA Pachuca, Ciudad de México Querétaro, Querétaro Nuevo Laredo, Querétaro Guadalajara, Salina Cruz, Ciudad Hidalgo con la Marina y el Tren Maya de carga. Durante el periodo neoliberal desaparecieron los trenes de pasajeros. Entre el periodo del presidente López Obrador y el nuestro, llegaremos a más de 4.200 kilómetros de nuevas vías férreas. Sí, es el despertar del ferrocarril mexicano. Aprovecho para informarles que el Tren Maya ha transformado 2.5 millones de pasajeros y Mexicana de Aviación
1 millón de pasajeros y llegaremos al triple con los 14 aviones que están por llegar. Estamos garantizando un derecho fundamental, el derecho humano al agua. En el año 1992, durante el periodo de Salinas de Gortari, se aprobó una ley que privatizó y permitió comercializar los derechos de agua, lo cual llevó al acaparamiento y la corrupción. Con la nueva Ley de Aguas Nacionales, regresaron a la nación. Desprivatizamos más de 4.600 millones de metros cúbicos de agua que antes estaban concentrados en pocas manos. Gracias a ello, pudimos entregar derechos a la ciudad de Tijuana y Mexicali y entregar derechos a pequeños campesinos para poder hacer uso de sus pozos. Hoy realizamos obras hidráulicas en 2.183 municipios. Tecnificamos 250.000 hectáreas de riego agrícola y desarrollamos 14 proyectos estratégicos para garantizar agua potable, saneamiento y protección de inundaciones. Destacan el Plan Integral para la Zona Metropolitana del Valle de México. Las redes secundarias para la laguna, la presa El Novillo en Baja California Sur, el acuaférico de Campeche, diversas obras en Guerrero, la segunda línea del acueducto Guadalupe Victoria en Tamaulipas, agua para Colima, la presa El Tunal 12 en Durango, el acueducto Coatzacoalcos, los planes de justicia para San Quintín y las redes secundarias para el plan de justicia del pueblo yaqui. Además, estamos construyendo 23 plantas de tratamiento y obras de saneamiento para recuperar los ríos Lerma Santiago, Atoyac y Tula. Estas son solo algunas de las obras fundamentales que hemos desarrollado. Podría estar aquí mucho más tiempo, pero hay temas importantes que nos parece indispensable compartir con ustedes. Amigas y amigos, desde hace algunos meses hemos sido objeto de una ofensiva mediática y de campañas millonarias en redes sociales. No es casualidad

casualidad. Detrás de ellas están los sectores conservadores, nacionales e internacionales, que nunca aceptaron que México recuperara su dignidad y decidiera ejercer plenamente su independencia. Entendamos que hoy las formas de desestabilización promovidas por las derechas internacionales han cambiado un poco, pero no de propósito. Ya no siempre se imponen por la fuerza como era en el pasado. Hoy pueden expresarse a través de campañas digitales, operaciones de desinformación que buscan erosionar gobiernos o movimientos. Pueden operar desde plataformas globales, donde el flujo de información está concentrado en muy pocas manos, con una capacidad de influencia a través de algoritmos sin precedentes en la historia humana. Además, están diseñadas para permitir el uso de cuentas falsas, robots que operan con dinero, dirigidas a la manipulación de la información, no con opiniones reales. Y en ese terreno, lo que está en disputa no es solo la política, sino lo que quieren hacer es cambiar la percepción de la realidad. No se trata de negar la libertad de expresión. Esa libertad es un pilar irrenunciable de toda democracia. Pero detrás de cuentas pagadas y robots se articulan los intereses de los sectores conservadores extranjeros y nacionales que buscan recuperar privilegios perdidos o frenar la transformación respaldada por mayorías populares. La soberanía vive en el territorio, pero también hay que ser claros, vive en la información. Por eso hay que estar alertas, informar desde el territorio, platicar con las familias, no dejarse llevar y entender que esta es una nueva forma de manipulación. Esta campaña a la que me refiero se intensificó después de que el pasado 19 de abril se hiciera pública la lamentable muerte en un accidente de dos agentes estadounidenses sin acreditación oficial y de dos mandos de la Fiscalía General de Justicia de Chihuahua que participaban en una visita a un laboratorio, porque el desmantelamiento corrió por parte de la Fiscalía General de la República. Frente a estos hechos, la Fiscalía General de la República abrió una carpeta de investigación por posibles violaciones a las leyes mexicanas. Y aquí queremos ser muy claros. La Constitución Política de los Estados Unidos Mexicanos y la Ley de Seguridad Nacional establecen con precisión que ningún agente extranjero puede realizar tareas que corresponden exclusivamente a las autoridades mexicanas. Quien venga a nuestro país debe hacerlo con respeto a nuestra soberanía, acreditándose conforme a la ley y sujeto a nuestras normas. Pocos días después ocurrió algo
todavía más grave. Una oficina del Departamento de Justicia de los Estados Unidos solicitó con carácter de urgente la detención con fines de extradición de 10 ciudadanos mexicanos, entre ellos un gobernador, un alcalde y un senador en funciones, sin presentar públicamente pruebas que sustentaran esa solicitud. Un hecho de esa magnitud no tiene precedentes en la historia de nuestra relación bilateral. Y entonces debemos preguntarnos, surge la pregunta legítima, ¿es realmente interés legítimo, genuino, por ayudar a México? ¿Es realmente un interés legítimo para combatir a la delincuencia organizada? ¿O quizá estamos viendo cómo sectores de la ultraderecha estadounidense utilizan a nuestro país para posicionarse rumbo a sus elecciones del 2026? ¿O acaso pretenden influir en la elección de 2027 en nuestro país? No son preguntas retóricas. México no es piñata de nadie.

Por eso llamo la atención del pueblo de México. Cuando desde el exterior se dicta quién es culpable y quién no, cuando se busca presionar a nuestras instituciones desde fuera, cuando se normaliza la idea de que otro país puede intervenir en asuntos que solo le corresponden a los mexicanos, ya no estamos hablando de cooperación, estamos hablando de injerencia. Y México, que se oiga claro, que se oiga fuerte, no acepta injerencias. Somos un país libre, independiente y soberano.

porque es legítimo dudar del verdadero interés en los juicios de extradición para autoridades electas, porque primero hay que tenerlo claro, vienen por unos, luego por otros, hasta que oficinas del Departamento de Justicia se vuelven el principal elector de México. Eso no lo podemos permitir. La historia de México sabe dónde conduce ese camino. Las intervenciones nunca han dejado justicia y bienestar para los pueblos. Por ello, no debemos irnos con la finta. Que quede claro, nunca vamos a defender la corrupción ni la colusión con el crimen, nunca. Para eso están las instituciones del Estado mexicano, la Fiscalía General de la República y el Poder Judicial. Tan firme ha sido el combate a la corrupción y a la colusión con la delincuencia que la Fiscalía ha procedido contra autoridades de todos los partidos políticos cuando se ha comprobado su vinculación con actividades criminales. Pero miren los resultados en seguridad. Hemos reducido en 20 meses en 49% los homicidios dolosos. Y en 20% los delitos de alto impacto. Y vamos a seguir dando resultados en seguridad, atendiendo a las y los jóvenes y acabando con la impunidad, para que las y los mexicanos caminemos seguros en el territorio nacional. Pero debe quedar claro, nosotros no hacemos la guerra como en el pasado, nosotros construimos paz con justicia. Por eso hemos sido muy claros en el caso de las autoridades del vecino país del norte. Para ayudarnos a disminuir la violencia en México, es indispensable detener el tráfico ilegal de armas hacia nuestro país. Y es fundamental que atiendan el grave problema de consumo de drogas en su territorio. Así como nosotros actuamos en el nuestro, ellos también deben romper las cadenas de distribución de drogas y el lavado de dinero que ocurre en los Estados Unidos. Nosotros creemos en la cooperación entre las naciones, en el intercambio de información y en el trabajo conjunto para enfrentar problemas comunes. Pero cooperación no significa subordinación. Colaboración no significa sometimiento. La lucha contra la delincuencia organizada es una responsabilidad compartida por todos los estados. Pero esa lucha no puede ser excusa para debilitar principios fundamentales del derecho internacional, como la intervención y el respeto a la autodeterminación de los pueblos. Nosotros vamos a seguir colaborando para evitar que las drogas crucen la frontera, por convicción humanista y porque entendemos el dolor que ese problema causa en familias estadounidenses. Somos hermanos de todos los pueblos y entre los gobiernos nos guía el principio juarista
de que entre los individuos como entre las naciones, el respeto al derecho ajeno es la paz. Es mejor trabajar conjuntamente como socios comerciales, respetándonos y fortaleciendo el interés común con respeto a nuestras soberanías. Pero debe quedar muy claro, México no admite la injerencia en nuestros asuntos internos, porque nosotros no nos entrometemos en los asuntos internos de otras naciones. Ese es el principio constitucional de la no intervención, porque la historia de México nos ha enseñado que ningún pueblo conserva su libertad si permite que intereses extranjeros decidan sobre su destino. Las y los mexicanos en México y también en Estados Unidos y en el mundo entero sabemos que los lazos que nos unen son poderosos y están construidos sobre los valores más profundos de la fraternidad. Colaboramos, nos coordinamos, pero como lo he dicho, nunca nos subordinamos ni nos subordinaremos. Bastante le costó a los padres y las madres de la patria

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3: Extranjero para hablar mal de México, que desde aquí solicitan intervención externa, que abren las puertas agencias extranjeras con tal de recuperar los privilegios que perdieron cuando el pueblo decidió cambiar el rumbo de la nación. Sin embargo, por más lamentable, la verdad es que no nos extraña. Esa ha sido siempre, a lo largo de la historia, el papel de los conservadores mexicanos. Pero hay algo que no entienden. México ya cambió. Nada ni nadie va a detener la transformación de nuestra patria. Esa es la nueva realidad. México es un país democrático. Es falso que queremos ser dictadura o que apoyemos la censura. Todo lo contrario. Quizás somos el país que goza de mayores libertades en el mundo. Porque este movimiento nació del pueblo. Camina con el pueblo y gobierna para el pueblo. Ya no son los tiempos de los privilegios y de la corrupción. Se acabó la época en que unos cuantos saqueaban a México mientras millones sufrían abandono y pobreza. Hoy el pueblo está despierto, consciente y organizado. Y por eso lo decimos con firmeza. Ni los corruptos de antes que quieren regresar al poder, ni quienes pretenden utilizar al movimiento de transformación para proteger intereses personales, ni ningún agente extranjero que quiera imponer condiciones a nuestra nación, van a doblegar la dignidad del pueblo de México. Por eso les pregunto, ¿quién decide en México? ¿Las agencias extranjeras o el pueblo? ¿Quién decide en México? ¿Los grandes intereses económicos o el pueblo? Vamos a defender la soberanía y la independencia de México. ¿Vamos a defender la transformación?
4: ¡Sí!
3: Los convoco a que a partir de la próxima semana vayamos a las plazas públicas a realizar asambleas informativas, repartir volantes y periódicos e informar al pueblo de que la patria no se vende. La patria se ama y se defiende.

todos los mexicanos. Podemos tener diferencias, pero hay algo que todas y todos deberíamos estar de acuerdo. En México decidimos las y los mexicanos.

0: siempre mi alma, mi conocimiento, mi esfuerzo, mi convicción republicana y democrática, mi amor al pueblo y a la patria para seguir avanzando en los logros alcanzados y defender la soberanía nacional. Por ello, que quede claro, la honestidad, el amor al pueblo y a la patria siempre darán resultados para el pueblo de México y para la nación. ¡Que viva la cuarta transformación de la vida pública de México! ¡Que viva la dignidad del pueblo de México! ¡Que viva México! ¡Que viva México! ¡Que viva México!
1: Respetuosamente a todos los presentes a permanecer de pie y colocarse en posición de firmes mientras entonamos con orgullo nuestro himno nacional mexicano.

0: La presidenta de México se dirige a la escolta de bandera para despedirse de nuestro lábaro patrio.
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13: Señor Jesús, a la mayoría de los creyentes la Trinidad no nos dice nada y nos parece una doctrina extraña y superflua. Sin embargo, el Dios Trino es la característica distintiva del cristianismo. Cambia una imagen de un Dios individualista y solitario por la del Dios de la vida, de relación, comunitario y amor. Aunque todas las palabras y las imágenes nos resulten ahora inadecuadas para expresarlo, la realidad de un Dios trino nos lleva a una forma nueva de entender a Dios y su relación con las personas. Cristo nos lleva a esta dinámica y nos inserta en este misterio más con su forma de actuar que con su palabra. Gracias, Jesús, por insertarnos en la dinámica del amor en la Trinidad.
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8: El ángel del Señor anunció a María
10: y concibió por obra del Espíritu Santo.
8: Dios te salve María, llena eres de gracia, el Señor es contigo. Bendita eres entre las mujeres y bendito el fruto de tu vientre, Jesús.
10: Santa María, Madre de Dios, ruega por nosotros los pecadores, ahora y en la hora de nuestra muerte. Amén.
8: He aquí la esclava del Señor.
10: Hágase en mí según tu palabra.
8: Dios te salve María, llena eres de gracia, el Señor es contigo. Bendita eres entre las mujeres y bendito el fruto de tu vientre, Jesús.
10: Santa María, Madre de Dios, ruega por nosotros los pecadores, ahora y en la hora de nuestra muerte. Amén.
8: Y el Verbo se hizo carne
10: y habitó entre nosotros.
8: Dios te salve María, llena eres de gracia, el Señor es contigo. Bendita eres entre las mujeres y bendito el fruto de tu vientre, Jesús.
10: Santa María, Madre de Dios, ruega por nosotros los pecadores, ahora y en la hora de nuestra muerte. Amén.
8: Ruega por nosotros, Santa Madre de Dios,
10: para que seamos dignos de alcanzar las promesas de nuestro Señor Jesucristo. Amén.
8: Oremos. Infunde, Señor, tu gracia en nuestros corazones para que los que hemos conocido por el anuncio del ángel la encarnación de tu Hijo Jesucristo, por su pasión y su cruz, seamos llevados a la gloria de la resurrección por el mismo Jesucristo nuestro Señor.
10: Amén.
8: Gloria al Padre y al Hijo y al Espíritu Santo,
10: como era en el principio, ahora y siempre, por los siglos de los siglos. Amén.
8: Ángel de Dios, que eres mi custodio, ya que la soberana piedad me ha encomendado a ti, ilumíname, guárdame, rígeme y gobiérname.
10: Amén.
8: Que el auxilio divino permanezca siempre con nosotros.
10: Amén.
8: Y la bendición de Dios Todopoderoso, del Padre, del Hijo y del Espíritu Santo, descienda sobre ustedes y les acompañe para siempre.
10: Amén.
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6: 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Lugar 5.
19: Seguimos con los movimientos en el top. El tema que se estrena en la lista y es La Jefa Cazzu y su sencillo Perdón si no te llamé. La canción aborda el empoderamiento, la dignidad y el establecimiento de límites frente a un amor nocivo. Ya no sabemos esa historia, ¿verdad? Dejando claro que es mejor mantener la distancia, pues que recibir migajas emocionales. Anótenle, por favor. En la lista más importante de México y América Latina, Cazzu, Perdón si no te llamé.
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20: Perdón si no

0: continuamos con los movimientos en la lista más importante de México y América Latina.
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0: El cuarto tema que escala lugares en esta lista es Bésame Diferente, de La Adictiva, que sube un sitio y se instala en el cuarto lugar del top. En el Top 10, Bésame Diferente, La Adictiva.
1: Cuarto lugar.

0: Lugar 3.
1: Chon, chon, chon, chon. Y agárrense ahora sí, porque llegamos a lo más hot de la lista más importante de México y América Latina.
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1: Los tres temas que están marcando tendencia en el gusto de la gente. Esto es lo más hot del Top. El tercer tema que cae posiciones es Todo lo fue, de Lenin Ramírez, que desciende un escalón para instalarse en el sitio número 3 del Top. En la lista más importante de México y América Latina, Lenin Ramírez, Todo lo fue.
2: Tercer lugar.

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0: de Octavio Cuadras y su sencillo Ya no hay tiempo, una canción profundamente autobiográfica de superación y perseverancia. La letra pues relata el sacrificio, las noches de desvelo y las carencias que vivió antes de alcanzar el éxito. ¿Te suena? Fíjate que con esta canción envía un mensaje de agradecimiento a su familia y a Dios por materializar sus sueños. En el top 10, Octavio Cuadras, Ya no hay tiempo.
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0: Lugar 2.
1: Continuamos con lo más hot de la lista más importante de México y América Latina.
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1: El último tema que escala posiciones es Vuelve. Un clásico, caray, de Ricky Martin y Los Ángeles Azules en compañía de Tini, que al avanzar un lugar se instala en la segunda posición del top. El viernes 6 de junio, Los Ángeles Azules se van a presentar en la monumental Plaza de Toros, México. En el top 10 vuelve Ricky Martin, Ángeles Azules y Tini.
2: Segundo lugar.

0: Y ahora sí, chamacos, ¿adivinan quién está en primer lugar? Pues llegamos al momento que todos esperábamos. Es el tema más hot de la semana. Por segunda semana consecutiva, Grupo Frontera y Silvestre Dangond se mantienen en lo más alto del top 10 con su sencillo Imposible y con posibilidades de mantener la corona por más tiempo. Grupo Frontera se va a presentar el domingo 31 de mayo en Tijuana. Y ahora sí, ¡arráncate! En el top 10, Grupo Frontera y Silvestre Dangond, Imposible.
1: Lugar 1.

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Es la 1:08.

0: Hola, ¿qué tal? ¿Cómo están? Qué gusto, qué placer saludarles en esta tarde agradable, tarde bonita de el domingo 31, último día del mes de mayo. Se va mayo y bueno, pues ya festejamos a mamá y ahora viene festejar a papá, por favor, por favor. ¿Qué pasó, Monty Villalobos? Saludos a Monty Villalobos en la operación técnica y producción. Como siempre, trabajando esta mujer, ¿cómo trabaja, no? Dios mío. Pero mira. Bueno, aquí estamos en el domingo. Tendremos un tema interesante. ¿De qué creen que vamos a hablar? ¿De qué creen? Pues empezando junio empieza la fiebre futbolera. Vamos a hablar de fútbol. Vamos a la pausa y regresamos.
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0: Muy bien, estamos de regreso. Bueno, pues estamos exactamente a 11 días de que arranque la Copa del Mundo. Partido inaugural en el Estadio Ciudad de México, en el remodelado, entre comillas, Estadio Ciudad de México, antes Estadio Azteca. Ahí jugará el tricolor de Javier Aguirre. Y bueno, vamos a ver cómo le va a la selección mexicana, que ha causado más dudas que certeza. Sin embargo, Aguirre es un viejo lobo de mar, ha dirigido en Egipto, ha dirigido en España, ha dirigido en varios países y tiene el colmillo largo y retorcido. Esperemos que lo saque a relucir en este mundial. Vamos a pausa, volvemos.
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0: Aquí estamos contigo y bueno, siempre que se va a llegar la Copa del Mundo y cuando México tiene participación, ya México ha estado en 17 Copas del Mundo. Todas las ediciones han sido 23 ediciones de la Copa del Mundo. Entonces México ha estado en 17, imagínense, pues bastante, bastante interesante el dato. Eso sí, decir a dónde ha llegado México en las Copas del Mundo lo comentaremos después de la pausa.
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0: Excelente tarde para todos ustedes, a todos los que aman y quieren el fútbol. Saluditos a todos ustedes, amigos. Bueno, pues México ha llegado solamente dos veces a cuartos de final. Y las dos veces ha sido cuando México ha sido local. En 1970 México llegó a cuartos de final y en 1986 también llegó a esas instancias. ¿Quién nos recuerda el partido allá en Monterrey contra Alemania? Cuando ya casi, y México se ha quedado en el ya casi, en el ya merito, no ha podido trascender la selección mexicana. Solamente dos veces ha llegado a cuartos de final. Las demás veces ha quedado o en octavos de final o en la fase de grupos. Así es de que hay esperanza de que México llegue a trascender en este mundial. Vamos a pausa, volvemos.
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Las 2:08.

Aquí continuamos platicando del deporte más popular del mundo. Fíjense que la FIFA tiene agremiados más países que la ONU. En todos los países del globo terráqueo se juega el fútbol. La verdad es que el fútbol es el deporte más popular del mundo. Es un fenómeno social. Algo muy interesante es que obviamente en todos los países y en todos los niveles del fútbol se siguen las mismas reglas de juego. Eso ha hecho que el idioma del fútbol sea universal. El fútbol tiene 17 reglas y esas 17 reglas son respetadas en todos los niveles, amateur, en el llano, en el profesional, en la Liga MX, en la femenil, en la Champions, en la Conca Champions, en el Mundial, en todo. Son las mismas reglas, eso hace que el deporte sea

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0: Platicando, por cierto, de el fútbol, este fenómeno social que llena estadios, que causa furor, que causa polémica. Lo que sí quiero decirles es que el fútbol es para hacer convivencia, para hacer amistad. El fútbol tiene una gran filosofía. ¿Por qué? Porque el fútbol se juega en equipo. El fútbol tiene que tener una estrategia. No puede salir cada uno a perseguir la pelota como locos y pues a ver quién la gana. No, hay una estrategia. Hay un plan de juego. Un viejito que yo conocí decía: los que juegan fútbol están locos. ¿Para qué andan correteando el balón todos? Mejor cómprense un balón cada quien, decía el señor. Entonces, es que no conoce de fútbol. El fútbol es una estrategia. ¿A qué vamos a jugar? ¿Un 4-4-2? ¿Un 5-4-1? ¿Cuál va a ser el sistema? ¿Cuál va a ser el sistema? Es decir, hay una estrategia y eso lo hace muy interesante, como en la vida. Tienes que tener un plan de vida. No puedes nada más vivir improvisadamente. Pausa y regresamos.
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0: Ok, aquí estamos. Claro que el fútbol nos ayuda y si tú lo transportas a la vida diaria, ayuda muchísimo. Decíamos de la labor en equipo. Cada uno tiene una función en el terreno de juego. Aunque hay porteros goleadores, aunque hay defensas goleadores, aunque hay mediocampistas defensivos, bueno, pues en realidad lo primero que tiene que hacer cada jugador es cumplir su función. Eso también hay que hacerlo en la sociedad. No puede un comunicólogo a veces andar quizás haciendo cosas que no le corresponden o a veces querer hacer todo y nada hacer bien. Entonces cada uno en su labor y en su trinchera tiene que dar lo mejor de sí mismo. El portero está dedicado a evitar que entre la portería, el balón a la portería. El defensa está dedicado a que no pasen los delanteros del otro equipo. El mediocampista está dedicado a hacer un stopper, algo que tape para que no trascienda la jugada del rival y al mismo tiempo ser creativo para que trascienda la jugada de su equipo. Es decir, cada uno tiene una estrategia y es muy interesante. Vamos a la pausa y regresamos.
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0: Estamos aquí platicando del fútbol, en la fiebre futbolera que se nos avecina. Y bueno, pues nada como saber entender un poco el fútbol para poderlo disfrutar. Si tú no entiendes algo, pues no lo vas a disfrutar. Las 17 reglas que tiene el fútbol no son nada complicadas. Hablan del fuera de lugar, hablan por supuesto del cómo el portero debe de jugar, de tomar la pelota, en qué situación sí, en qué situación no. Habla por supuesto del saque de esquina, del saque de banda. Habla de varias situaciones, de que cómo debe tener un terreno, las medidas reglamentarias, un terreno de juego, de la función del árbitro, qué hace el árbitro. Vamos a hablar de la función del árbitro en el terreno de juego después de la pausa.
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0: Y bueno, pues aquí estamos con muchísimo gusto. En el terreno de juego, el árbitro, ¿a qué se dedica? Pues tiene que aplicar la regla, no tiene que inventar cosas. Claro que tiene que tener un criterio para aplicar las reglas del juego. Y tiene que ser imparcial, tiene que ser totalmente imparcial. Es un juez. El árbitro es la máxima autoridad en el terreno de juego. Por lo tanto, nadie le puede gritar, nadie le puede faltar el respeto, porque tiene la autoridad de expulsar y tiene la autoridad de castigar al jugador que sea indisciplinado. Todos los jugadores piensan que el árbitro es injusto. En el calor del juego, pues uno piensa cuando está jugando fútbol, este árbitro está vendido, este árbitro es un árbitro corrupto. No, así lo ves por el calor del juego, pero tienes que respetar al árbitro. Claro, el árbitro es humano, se puede equivocar. Últimamente se ha hablado de la función del VAR utilizando la tecnología en el fútbol, que costó mucho para que pudieran meter la tecnología en el fútbol. Todavía no está del todo avanzada como debería de ser, aunque en Europa, en la Premier League, en la Champions League se ha avanzado mucho con la tecnología. Pero bueno, pues hay que respetar al árbitro. El árbitro, su función es hacer respetar el reglamento. Pausa y volvemos.
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0: Bueno, pues aquí estamos, señoras y señores, platicando de el fútbol en esta fiebre mundialista. Bueno, pues ha habido grandes estrellas en el fútbol que han marcado diferencia en los campeonatos del mundo. El primer campeonato del mundo fue en 1930 en Uruguay y allí participó México. Desde el primer campeonato del mundo fue la primera edición de los 23 mundiales que ha habido a lo largo de la historia. Figuras que han destacado, pues sin duda alguna, el Rey Pelé, que ganó 3 Copas del Mundo y que nadie olvida cómo se coronó en México 70 en el Estadio Azteca. Otros grandes jugadores, Diego Armando Maradona, que curiosamente también se coronó en el Estadio Azteca. Entonces, ellos son, hasta ahorita, para muchos, los más grandes jugadores que ha habido en la historia del fútbol. Han surgido estrellas como Lionel Messi, que bueno, pues ha ganado también ya una Copa del Mundo. Cristiano Ronaldo, que no ha ganado Copa del Mundo, ha ganado Eurocopa, pero no Copa del Mundo. Y bueno, pues de ahí hay una gran constelación de estrellas como Zinedine Zidane, que ganó Copa del Mundo, como Beckenbauer con Alemania, que ganó Copas del Mundo, que fue mediocampista. Es decir, podemos hablar de Dinosò, de Baresi de Italia, de grandes, grandes jugadores, del gran Johan Cruyff de Holanda, pero sin duda alguna estos dos, Maradona y Pelé, han sido los más destacados hasta ahora. Vamos a la pausa y volvemos.
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Las 3:38.

0: Perfecto, aquí estamos platicando del fútbol. ¿A qué equipo le va usted? Bueno, pues en localmente pues hay muchos aficionados divididos, pero ahorita estamos hablando de la Copa del Mundo. ¿Cuál es su favorito para ganar la Copa del Mundo? Pues hay de verdad favoritos. Se habla de España, que ha pasado a la élite de los equipos que han ganado Copa del Mundo y que puede ser un gran favorito. Uno de los favoritos es Francia. Francia tiene una gran constelación de estrellas y llega a la Copa del Mundo con una etiqueta de favorito. ¿Quién otro podría ser? Nunca hay que olvidar a Alemania. Alemania con su mentalidad, con su fuerza, siempre es protagonista, aunque a veces también le ha ido bastante mal. Y ya hablando de América, de Sudamérica, pues las selecciones que siempre sacan la cara por el fútbol del continente americano, pues es Argentina, actual campeón, y la selección de Brasil, que ha venido a menos. Pero nunca hay que descartar una sorpresa que puede darse en el fútbol, pero digamos que esas son las selecciones que pueden marcar el mundial y se habla que son las selecciones favoritas. Vamos a pausa y regresamos.
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0: Bueno, pues continuamos contigo, ya casi despidiéndonos en esta tarde, hablando de el fútbol. Solamente decir que el fútbol como fenómeno social nos ayuda mucho, nos ayuda a distraernos. Si lo practicamos, es muy, muy importante ejercitarnos, hacer deporte y respetar las reglas del juego y respetar la condición de hacer equipo. Pero el fútbol no es tan importante y tan trascendente como muchos lo quieren hacer ver. Por ejemplo, algunos medios de comunicación te hacen ver que este es el equipo de todos. Y ahora sí, vamos, porque somos invencibles. O sea, te venden un producto que a veces no lo refleja en la cancha. Entonces hay que ser realistas. Sinceramente, y se me preguntan a mí, ¿qué espero yo de la selección mexicana? Si pasa la fase de grupos y llega a cuartos de final, sería un gran éxito. No le veo equipo para llegar a más, sinceramente. No veo que el técnico tenga realmente una baraja de jugadores que puedan llevarlo a trascender, pero tampoco veo que el técnico tenga esa idea clara de lo que debe hacer con el equipo, a qué debe de jugar el equipo mexicano. Eso es lo que yo pienso. Ojalá y nos calle la boca y nos sorprenda Aguirre y su equipo y nos diga no, que no, y pueda trascender realmente ahora sí ya la selección mexicana a niveles estelares en la Copa del Mundo, máxime que va a ser local. Bueno, pues hasta aquí llegamos en esta tarde. Por la noche seguiremos hablando de fútbol. Yo le quiero agradecer mucho a Monty Villalobos en la presión técnica y producción. ¿A qué equipo le vas en el Mundial, Monty?
1: México.
0: ¿México? ¿De México? ¿Tú te gusta el ajedrez o qué? ¿La matatena o qué? No te veo muy violero. Bueno, pues todos vamos con México. Gracias, soy Jesús Lara Camacho. Vámonos a comer. Gracias, Monty Villalobos. Nos escuchamos en la noche. Adiós.
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1: Las 4.6.
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1: Las 4.6.

0: Excelente tarde, bienvenidas y bienvenidos. Cristal FM 104.9, la plataforma musical de México. Un ratito de aquí hasta las 7 en la hora de Solo para Enamorados, agradeciendo a Monty Villalobos. Monty, muchas gracias. Nos quedamos contigo a través de tu frecuencia, Salvador Ángeles Robles, en este domingo, último domingo del mes de mayo, y totalmente, es el último fin de semana de mayo y siempre sabe a gloria. Acuérdate, es el preámbulo perfecto para todo lo bueno que viene. Excelente tarde, quédate con nosotros.
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0: El 714-140-7707 y el 714-140-7708. A manejar con cuidado, a manejar con precaución. Temperatura excelente en esta tardecita de domingo, último día de mayo. Qué rápido se fue este quinto mes. ¿Cuál es la prisa, ¿Cuál es la prisa? Mi querido Angelito, saludos allá en Denver, Colorado, para Ivonne, para su nena y para Ángel, familia Herrera, los mamucos. Desde Denver, Colorado, como todos los días, a ver, pasando lista, haciendo presencia. www.radiocristal.mx.
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0: En esta tardecita de domingo, último día de mayo, estamos listos para la transición de este nuevo mes, que aún sin duda será mucho mejor. ¿Cómo estuvo el mes de mayo? ¿Estuvo buenón? Último día de mayo, estamos listos para la transición de este nuevo mes, que aún sin duda será mucho mejor. ¿Cómo estuvo el mes de mayo? ¿Estuvo buenón? Tenemos una certeza y no tenemos una seguridad. Últimamente tenemos prácticamente en el día todos los climas, ¿verdad, Monty? Calorón en la mañana, en la tardecita ya se nubló, llueve, vuelve a salir el sol. Tenemos de todo un poco, pero bueno, lo ideal es disfrutar de todos los climas. Lo ideal, disfrutar hoy que podemos, hoy que tenemos la oportunidad. Excelente tarde, saludos Ángeles Robles, Monty Villalobos, pausa, regreso.
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0: En esta tardecita, aprovecho para los que ya están comiendo, los que ya están mereciendo. ¡Ay, muy bien! Y qué mejor que en compañía de toda la familia. En este domingo tenemos, sin duda, una gastronomía fenomenal, perfecto, para disfrutar a donde quiera que vayas, a donde quiera que te encuentres. Y si es de este lado, en la zona sur, mucho mejor. En Tenancingo, Villa Guerrero, en Malinalco, hay tantas opciones para disfrutar de este fin de semana. Vamos a echar taquito en una fondita local, vamos a disfrutar de un buen mole, de una buena barbacoa, o bien vamos a tratar de disfrutar el día de hoy, en este domingo, un café para disfrutarlo ahí con la pareja en familia. ¿Cafecito a esta hora, con este clima? Ok, para Ceci, para Oscar, me voy a la pausa, tengo más para ti.
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0: Ya estamos cerrando el mes de mayo, como dicen, la Tracalosa de Monterrey, la canción de broche de oro, cerrando el mes así, con broche de oro. Saludos de este lado, a ver a quién tenemos. Dice Chava, por favor, para la familia Mendoza, hasta Buenavista, Villaguerrero, para Silvia, en el negocio en esta tarde. ¿Cómo andamos, Silvia? Dice, para los de Miscelánea, los Arbolitos, Chava, complácenos con algo de Karim León o algo de mi banda, El Mexicano, ok. Bueno, pues saludando y deseando lo mejor para Dieguito. Saludos a Diego, a la familia Mondragón Popoca. Dice, Chava, mandale saludos a mi mami, a la señora Margarita y a don Toño en la primera de Analco, Coatepec, Harinas, de parte de su hija Grisel. Desde Tenango se está reportando. Y hoy en el negocio, Grisel, ahí con la venta de cremas y con la venta de licorcitos, estamos que pasamos y pasamos, Monty, no es podido, pero hay que organizarnos, ¿eh? Hay que organizarnos. Saludos. Voy a la pausa. Excelente tarde de domingo.
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0: Seguimos juntos en la plataforma musical de México en esta tarde de domingo. A las 7 tenemos Solo para Enamorados, de 7 a 8, la hora más romántica. Así es que no te lo pierdas. Estamos llegando ya a la recta final de este mes de mayo. Vamos a profundizar al término de este mes. Hay que hacer una pausa estratégica para analizar lo logrado, para ajustar la ruta y para prepararnos, por supuesto, para este nuevo ciclo, para el siguiente mes que viene, que sin duda será un mes bueno en todos los sentidos. Hay que estar, por supuesto, con la buena actitud.
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0: El día de hoy, en esta tardecita de domingo, en este cierre ya de mes, bueno, pues una práctica ideal para analizar, para checar, hoy que estamos ya prácticamente terminando actividades de mes, vamos a hacer un análisis de la jornada de trabajo. La evaluación de los objetivos, la revisión. ¿Qué metas te propusiste a principios de mes? ¿Qué por ahí propósitos tuviste? ¿Cómo los terminaste? Marca con total honestidad qué logramos y qué quedó pendiente. Si algo quedó pendiente, bueno, pues tenemos el siguiente mes, junio, para tratar ahí de moldearlos de la mejor manera. Si los terminaste, los cumpliste, ¡ay, qué padre! Muy bien. Avanzamos correctamente. Voy a la pausa. Cristal FM 104.9. Soy Chava.
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0: Algo de los caballeros elegantes de la organización Génesis para la gente de las alturas, San Simón el Alto, familia Michoa. Saludos a Sony, lo buscamos y lo complacemos. En esta tarde acuérdate que estamos complaciendo, platicando de esa evaluación de trabajo hoy que estamos terminando ya el mes de mayo. El análisis de rendimiento, ¿qué tal? ¿Qué funcionó bien? Vamos a identificar esas estrategias o las rutinas que te dieron mejores resultados. Si algo te salió bien, si con algo te sentiste bien, para este próximo mes hay que enfocarnos en repetirlas. Cristal FM 104.9, soy Chava. Nosotros nos vamos a la pausa. No tardamos.
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